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3: Son las 8:08.

La gloria de Dios brilla sobre ti. Levántate y resplandece.

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1: Son las 8:30.
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6: Son las 9:09.
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1: Son las 9:30.

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3: Señor, te doy gracias porque cuando más te necesitaba, llegaste a mi vida con tu gran poder y me libertaste. Por eso hoy quiero servirte con todo mi corazón.

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1: Revisa qué estás llevando en tu alma, qué historia sigues cargando, qué persona te está deteniendo. Hoy suelta esa maleta. Hazte esa pregunta: ¿esto que estoy cargando de verdad lo empacó Dios para mí? Si no lo empacó Dios, no lo cargues tú.

0: Arana.
1: En un aeropuerto, antes de abordar, un hombre llega al mostrador con dos maletas a chequearse para su vuelo. Y traía dos maletas. Una era de él. La otra era de un familiar que tuvo que alejarse un momento y le dijo, ténmela ahí. En ese momento se le acerca un funcionario y le pregunta, señor, ¿usted mismo empacó sus maletas? Él respondió, sí, claro. Esta es la mía, yo la conozco. ¿Y la segunda de quién es? No, es de un primo, un familiar, pero ya se acerca, ya viene. Entonces no conoce lo que está dentro. No, realmente no la empaqué yo, pero la está cargando usted, señor. Sí, la verdad es que la tomé porque mi primo iba a hacer algo y ya viene y no quería perder el vuelo, chequearme, en fin. Ahí entendió este hombre que estaba a punto de responder por algo que no era suyo, que cargaba con algo que no conocía y que podía atrasar e inclusive perder su

0: culpa, ese miedo, esa carga te la entregué yo. Esa relación que todavía lo único que ha hecho es robarte la paz. Porque hay personas que te dicen te quiero, pero solo sale de la boca para afuera. Te buscan cuando te necesitan, te abrazan cuando sienten que te están perdiendo. Te prometen cambiar cuando ya te ven cansado, cansada, pero después vuelven a lo mismo. Y tú sigues cargando esa maleta porque tienes esperanza, porque quieres creer, porque te duele aceptar que hay gente que no llegó para quedarse, sino para enseñarte algo y seguir su camino. Escúchame bien esto. No todo lo que amas tienes que cargarlo. No todo lo que perdonas tienes que volver a permitirlo. Y no toda persona que extrañas merece seguir viajando contigo. Hebreos 12:1 en la palabra de Dios en nuestro manual dice: despojémonos de todo peso y del pecado que nos asedia y corramos con paciencia la carrera que tenemos por delante. No dice solamente pecado, dice peso. Sí, hay amistades que pesan, hay recuerdos que pesan, conversaciones que pesan, personas que pesan, culpas que no nacieron en ti pero las llevas tan dentro tuyo que ya se volvieron parte de ti. Y hoy Dios te está diciendo: abre esa mochila, esa maleta, revisa qué estás llevando en tu alma, revisa qué nombre tiene ese cansancio, qué historia sigues cargando, qué persona te está deteniendo o qué dolor que estás sosteniendo por alguien que nunca quiso hacerse responsable. Porque el mundo no se carga, se vive, y tú no puedes llegar al destino que Dios ha preparado para ti con exceso de equipaje en tu corazón. Y hay vuelos que se van a perder por cargar maletas ajenas. Hay temporadas que se van a atrasar por sostener lo que Dios nunca pidió sostener. Y hay bendiciones que no se van a recibir porque tus manos siguen ocupadas con cargas viejas. Así que no permitamos más que nadie nos haga cargar sus carencias, sus inseguridades, sus vacíos, sus heridas, como si fueran nuestra responsabilidad. Hoy suelta esa maleta, suéltala ya. Y antes de seguir avanzando, hazte esta pregunta: ¿esto que estoy cargando de verdad lo empacó Dios para mí? Si no lo empacó Dios, no lo cargues tú. Amado Dios, gracias por esta persona, bendícela en el nombre poderoso de Jesús. Bendice este día y bendice, Señor, lo que estamos aprendiendo para hacer realidad en lo que tú tienes planeado para nosotros, en el nombre de Jesús. Bueno, ya sabes, te esperamos mañana en el Teatro Royal en Bogotá. Tenemos nuestra reunión presencial el primer domingo de cada mes. Son tres hermosas reuniones: 9, 11 y 1 de la tarde, Teatro Royal Chapinero, entrada libre, completamente gratis. Así que te esperamos en el Teatro Royal mañana domingo. Y recuerda, puedes adquirir también el libro de La Dosis Diaria, que lo tenemos disponible para ti. Un abrazo y que Dios te bendiga.
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2: Te exaltaré, mi Dios y Rey, por siempre bendeciré tu nombre. Salmo 145.

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0: Son las 12:05.

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0: Son las 12 y 33 minutos.
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tiene un propósito en la vida. Hoy te invito a que no evadas los conflictos. Busquemos la solución, que muchas veces el problema realmente no es la situación que enfrentas, sino la actitud que tienes ante eso.

0: Cuenta una historia que un día un campesino le pidió a Dios que le permitiera mandar sobre la naturaleza para que, según él, le rindieran mejor sus cosechas. ¿Y Dios qué hizo? Se lo concedió. Entonces, cuando el campesino quería lluvia ligera, así sucedía. Llegaba lluvia ligera. Cuando pedía sol, brillaba el sol en todo su esplendor. Si necesitaba más agua, llovía más regularmente y así sucesivamente. Pero cuando llegó el tiempo de la cosecha, la sorpresa para este hombre fue tremenda, porque resultó un total fracaso su cosecha. Desconcertado y medio molesto, le preguntó a Dios por qué la cosa había salido de esa manera, si él había puesto los climas que creyó convenientes. Pero Dios le contestó: tú pediste lo que quisiste, mas no lo que de verdad convenía. Nunca pediste tormentas. Y sabes una cosa, hijo, las tormentas son necesarias para limpiar la siembra, ahuyentar las aves, los animales que la consumen, purificarla de plagas que destruyen las cosechas. Y sabes una cosa, esa es la lección para esta dosis. Así nos pasa, queremos que nuestra vida sea puro amor y dulzura, nada de problemas. El optimista no es aquel que no ve las dificultades. El optimista es aquel que no se asusta ante las dificultades, que no se echa para atrás. Por eso podemos afirmar que las dificultades son ventajas. Las dificultades son esas oportunidades que nos hacen madurar, que nos hacen crecer. Por eso hace falta una verdadera tormenta en la vida de nosotros, para que comprendamos cuánto nos hemos preocupado por tonterías, por esos chubascos pasajeros. Hoy la lección en esta dosis es que entendamos que a pesar de muchas cosas, Dios está en medio de las dificultades, porque las dificultades pueden resolverse de tres formas: solos, mal acompañados o con Dios. Si lo hacemos solos, nos va a tocar aprender lecciones muy duras y cometer disparates. Pero si buscamos a las personas equivocadas, también vamos a meternos en más problemas. Así que lo mejor es darle tiempo a analizarlas, evaluarlas y colocarlas en la presencia de Dios. Y sé que Dios nos va a querer ayudar en medio de las dificultades, en medio de los problemas, en medio de cualquier dificultad. Dios estará ahí para ayudarnos. He aprendido que los problemas nunca van a faltar. Pero ¿qué pasa? También me he dado cuenta que los problemas separan a las personas de Dios, porque no saben manejarlos. Todo tiene un propósito en la vida. Hoy te invito a que no evadas los conflictos. Busquémosle solución, sí, pero en Dios. Por eso es que es importante entender lo que dice la palabra de Dios cuando nos anima, que estamos atribulados en todo, mas no angustiados, en apuros, mas no desesperados, perseguidos, mas no desamparados, derribados, pero no destruidos. La palabra siempre nos dará esperanza, siempre hay una salida para las dificultades. Y tal vez, si no logras encontrarla y me dices: William, no sé qué hacer, pídele al Señor que te la muestre. Cuando yo tengo una verdadera relación con Dios, el Espíritu Santo puede guiarte, y si tú escuchas la voz de Dios, vas a ver cómo Dios te saca. También es importante tomar en cuenta que muchas veces el problema realmente no es la situación que enfrentas, sino la actitud que tienes ante eso. Cuando el problema somos nosotros, la solución es cambiar de postura, ser más receptivos, ser más tolerantes y ser más humildes. La palabra de Dios nos dice en Juan 16:33: estas cosas os he hablado para que en mí tengáis paz. En el mundo tendréis aflicción, pero confiad, yo he vencido al mundo. Él nos está diciendo: ten confianza en mí, porque yo te voy a ayudar, porque Jesús es el único que te puede dar paz. Los problemas te lastiman porque nos hacen vulnerables. Y muchos, como te decía antes, pelean con Dios y se alejan, pero realmente buscamos a los culpables en vez de buscar al mejor aliado, al mejor consejero. En el nombre de Jesús, cierra tus ojos y dile: Señor, permíteme renovar mis fuerzas en ti, cambiar mi forma de ver las cosas, aprender a esperar en ti, aprender a solucionar las cosas contigo. Dame guía, dame luz, enséñame, muéstrame cómo es el camino que debo tomar. Quiero empezar una relación contigo diferente. Quiero aprender a obedecerte, no hacer las cosas a mi manera, sino a tu manera. Y sé que de esta voy a salir victorioso, voy a salir victoriosa, dile. Y sé que Dios te va a ayudar y vas a ser mejor cada día en el nombre de Jesús. Te mando un abrazo y te bendigo en este día. 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Y ahora nos corresponde demostrarlo. 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Ahí, Roca con K, vas a encontrar cómo hacerlo. Y también en nuestra página www.rocastereo.com. Roca con K. Repito, ahí vas a ver la forma o las diferentes formas de poder ayudar a otros. Después de los escombros, también puede comenzar una nueva historia. Te mando un abrazo y que Dios nos bendiga.
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1: Es la 1:07.
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1: Es la 1:30.

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Y te enseñaré cosas grandes y ocultas que tú no conoces. Jeremías 33:3.

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1: Esto se llama Te Vengo a Decir.

0: 됐어! 할렐루야! 아플라우드 fuerte a Cristo!
1: Cada día a la semana realizamos tantas cosas. Hacemos, decidimos, controlamos, dejamos pasar, trabajamos, descansamos para luego volver a trabajar. Aunque el ritmo de vida nos lleve en apuros, le damos gracias a Dios por la energía.

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1: Son las 2:06.

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1: Son las 2:30.
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porque yo sé, Dios, que tú guardarás en completa paz a todo aquel cuyo pensamiento persevera en ti.

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Hoy vamos a hacer una fiesta. Una fiesta para nuestro Señor Celestial. Sí, te invitamos a nuestras reuniones. 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
1: Son las 3 con 5 minutos. 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

del proceso, del dolor, de la dificultad, de la crítica, del juicio. Mira hacia el cielo, de ahí viene tu socorro.

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Da la hora. Son las 3:30.

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0: En una conversación de dos señoras, la una le decía a la otra: ay, no, es que ese perro mío es una maravilla. Yo le hablo en español y él entiende. Y mi hija, que habla perfecto inglés, le habla y también le entiende. Por ejemplo, si le decimos que vamos al parque, va y se para frente a la puerta. Si le decimos que venga a comer, viene y se para frente a su vasija. Ay, no, es que ese perro mío es más bello. Es más, le decimos: vamos a bañarte. Corre y se mete debajo de la cama. Ese animalito es un genio. Lo que no sabía esta señora es que su animalito, su perrito, no entiende ni español ni inglés. No, él no entiende eso. Él no entiende el contenido semántico de las palabras. Él no diferencia los verbos pasear, comer y bañar. Pero lo que sí hace muy bien su perrito es asociar esos sonidos que escucha con las actividades que preceden a lo que va a suceder. Yo he visto, por ejemplo, un perrito que tenemos en la familia. Mi sobrina tiene uno que se llama Milo, y cogen nomás la correa y él ya sabe que van a salir a pasear. Y eso es parte de lo que ellos hacen, diferenciar el cómo se le dicen esas palabras. Ahora, si tú me estás escuchando y difieres mucho de lo que yo digo, yo creo que podríamos hacer este experimento. Acerquémonos cariñosamente al animal, acariciémoslo y digámosle en voz mimosa que él es un perro feo, tonto, que no vale nada, pero así con palabritas: mira, eres el más feito, eres el más tontico. Entonces, si nosotros hacemos ese experimento y decirle: mira, sería bueno que te perdieras en la calle, que no volvieras a casa, ¿qué va a pasar con el animalito? Va a mover la cola feliz, se tira al piso, tal vez va a poner la panza para que le rasques, para que le sobes. En fin, él no va a entender las palabras, pero sí tu actitud. O también podríamos hacer otra cosa, y de manera amenazante, con una voz fuerte, casi golpeando nuestra voz, digámosle: te amo, eres el perro más hermoso que existe en la ciudad y eres muy inteligente y muy valioso para ti. ¿Por qué? Entonces, ¿qué va a hacer el perrito? El perrito, yo creo que se va a meter debajo de la cama, debajo de la silla, va a meter la cola entre las patas, se va a agachar, va a bajar la cabeza y hasta a lo mejor se puede hasta orinar del susto. ¿Y a qué se deben todas estas reacciones en el perro? Se deben no a las palabras que les digamos, sino a la manera como se las decimos. Y eso es lo mismo que nos pasa a nosotros los seres humanos. Cuando nos hablan de buena o de mala manera, por ejemplo, si se nos habla de forma agresiva, lo que más nos hiere no son las palabras en su valor semántico, vuelvo y repito esto, sino la forma en que se nos dicen las cosas. Como decía por ahí una amiga que hablaba con el esposo: ¿me estás alzando la voz? No. Ah, es el tonito que estás usando. Es que el tono es el que hace que uno se sienta agredido o que uno agrede a los demás. De hecho, yo he tenido que trabajar mucho con eso, ¿sabes? Yo confieso que he tenido que aprender, y una de mis grandes maestras que tengo es mi esposa, Marta Ginet. Ella es un dulce, ella es un amor, ella sabe decir las cosas. En fin, y yo he tenido que aprender porque a lo mejor mi entorno fue tosco, agresivo, crecí en cosas muy difíciles y he tenido que despojarme poco a poco de eso. Pero también no solamente lastiman las palabras, ¿sabes? Me he dado cuenta que lastiman los gestos, lastima la expresión corporal que tengamos, esa expresión que acompañan las palabras. Entonces quedamos con esa sensación de haber sido agredidos, ofendidos, y entonces quedamos con heridas que sangran allá adentro. Pero no siempre somos las víctimas, ¿cierto? A veces nosotros jugamos el rol de victimarios y caemos en ese error de maltratar a los demás. Yo he tenido, repito, que trabajar mucho en eso. Y Dios quiso que tú escucharas esta dosis porque a lo mejor tienes que trabajar eso. Tenemos que tener en cuenta que a veces maltratamos verbalmente a las personas que nos rodean. Y por esto es que no solo debemos tener cuidado con lo que decimos, sino también con la manera en que lo decimos. Porque la gente a veces se siente regañada. Entonces hay que vigilar la forma, los gestos, la expresión, sí, todo eso que acompaña nuestras palabras. Nuestro cuerpo habla. Nosotros nos comunicamos mucho con nuestra expresión no verbal. Así que no más violencia en nuestra comunicación. Seamos prudentes, seamos delicados y sembremos con amor. Mira lo que dice la Escritura frente a esto. Esta palabra Dios la pone hoy en mi boca para ti. Está en el manual de instrucciones, Santiago 1:19. Dice: mis queridos hermanos, pongan atención a esto que les voy a decir. Todos deben estar siempre dispuestos a escuchar a los demás, pero no dispuestos a enojarse y hablar mucho. Es decir, tengan cuidado con lo que dicen, con lo que hablan. Eso nos está recomendando el texto de hoy. Así que vamos a cambiar nuestra forma de hablar, vamos a pedir perdón a quien hemos herido, vamos a empezar a pedirle a Dios que nos avise una campanita allí cuando estoy alzando el tonito de voz, cuando estoy hablando de mala manera, porque nos acostumbramos a ser así y todo va a mejorar en el nombre de Jesús. Oro por ti, te bendigo en este día y le pido a Dios te ayude en el nombre de Jesús en lo que haces día a día. Te bendigo en el poderoso nombre de Jesús, con la bendición del Padre, Hijo y Espíritu Santo, que tus palabras sean como pluma, que tus palabras sean de amor, de bálsamo, que cambiemos nuestra forma de ser en el nombre de Jesús. 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La entrada es completamente libre. Puedes traer tu familia, puedes venir solo, puedes traer los peques, como quieras. Apunta esta dirección: Carrera 13, número 6674, en Bogotá. Entrada completamente libre, gratis. Se entra por orden de llegada, Teatro Royal. Te espero, no me falles.
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1: Son las 4:05.

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1: Son las 4:31.

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yo ya di el mensaje. 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Quisiera que me perdonen si alguno salió ofendido. Es que la palabra es espada de doble filo.

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1: Son las 5:09.
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1: Son las 5:32.

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2: Y fue una noche sin luna, inviernos del mes de mayo. Corría una brisa de espanto de esas que hielan al llano. Escuchaba en los murmullos quejidos y un llanto largo venía trayendo en las manos el ánima de un condenado. Era el tenebroso rayo su compañero y aliado. Hasta los toros pitaban de temor y acobardados. El atajo se perdía en el monte más cercano y el caimán negro del Lipa se refugiaba en un charco. Cámara, que usted es bien macho. Yo lo sé y no lo he dudado, porque los hombres son hombres. La historia lo ha demostrado. Se enfrentan al mundo cruel o se matan a balazos. Pero pelea con los muertos, solo se ha visto en Millano. El cuento que les relato ya muchos lo han escuchado. Y veneran al llanero que desafió al condenado en una noche sin luna, invierno del mes de mayo. Sin más armas que el valor y el honor de ser cristiano. Llaneros de los contornos poco llegaban al hato, donde habita hoy la leyenda del caporal y el espanto. Aunque muchos se quedaron para probar lo contado, ninguno aguantó la noche y montaban sus caballos. Dicen los que vivieron aquellos tiempos pasados, que en épocas de trabajo se espantaban los rebaños y aparecía en la llanura un hombre negro y bien alto, soltando una risotada que acobardaba al más guapo. Me cuenta don Marcelino que una noche de verano se paseaba en la sabana y oyó que estaban cantando. Al llegar a un morichal vio galopar al espanto que vomitando candela se alejaba por el llano. El catire José Amario su paciencia iba agotando. Hombre de recio valor nunca lo había asustado. No le paraban los peones aunque fueran bien pagados y ninguno se atrevía a sabanear los atajos.
3: Maldito ese piazo muerto al que llaman condenado. Me voy a buscarlo solo, le voy a pegar un balazo. Ese jodido está creyendo que he sido gallo espeleado, pero conmigo se juñe, le voy a mandar el carajo.
2: Y bien resuelto iba el hombre en su caballo castaño. Llevaba en su cartuchera la cruz, señal del cristiano. En la copa de su sombrero, la Virgen, patrón el llano. Y en sus labios de coplero, a Florentino y el diablo.
3: Espanto de la llanura que acobardas al más guapo.
2: Esas fueron sus palabras al llegar a aquel quemado.
3: Vengo a buscarte pelea, como quieras, condenado. Soy tigre que en la sabana nunca lo han acorralado.
2: Serían en punto las 12. El llano estaba asustado. El cielo con su negrura se mostraba encapotado. El relincho de una bestia anunció al recién llegado, mientras que una risotada rompía el silencio del llano. El cielo se estremeció, un trueno llenó el espacio, y una tempestad furiosa con relámpagos y rayos vomitó fuego candente cobijando al condenado, porque allá, en la oscura noche, un hombre lo ha desafiado. ¿Qué es lo que quieres de mí? Le preguntó aquel espanto. Si quieres pelear conmigo, alístate, José Amalio, porque voy a demostrarte que para mí no hay humano que se atreva a desafiarme en este, tu inmenso llano.
3: ¡Ah, cómo ese cuñado!
2: Le contestó José Amalio.
3: A mí no me asustan sombras, ni con luces me acobardo. Yo soy como Florentino que le dio paliza al diablo. Traigo a la Virgen del Carmen prendida a mi escapulario.
2: Se escucharon unos tiros. Se oyeron cuatro balazos, cuatro cruces que apagaron el fuego del condenado y dos jinetes con furia que entre sí se abalanzaron defendiendo los derechos de comandar en el llano. Se acabó la tempestad, hubo un silencio sagrado, comenzó la madrugada, se oyó el cantar de los gallos y una brisa disolvía olor a azufre quemado, mientras que allá, sin sentido, se encontraba José Amalio. El llano lo despertó con un concierto embrujado y el rocío de la mañana sus labios acariciaba. Ya no volvería jamás el alma del condenado. la valentía de un llanero al mal había derrotado.

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6: Son las 6:08.
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2: Son las 6:32.
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6:55 de hoy, jueves 27 de agosto. Ay, Dios mío, el cuerpo lo sabe también. Hoy es jueves 27 de agosto. Estamos apenas a 3-4 días para que se termine este mes. Y bueno, a poquititos días de comenzar las clases. Ay, atentos ahí con esos muchachos, a gozar un pollero con las vacaciones, porque le quedan poquitos días. Ay, qué cruel, te queman. 0414-880-1671, nuestra mensajería de texto, y en la dirección general de la estación están nuestros amigos, el ingeniero Orlando Padrón y el apóstol Víctor Correa, quien habla para ustedes en la producción y locución de Hasta los Tequeteques. Grey Garpecle 50243, el tequeman dólar del Banco Central de Venezuela para el día de hoy. Yo les dije, no se termina agosto sin que ese dólar pise 800 bolívares. Mira, 791,32. Ay, Dios mío, el dólar sigue subiendo. Y el sueldo, ¿para dónde? 791,32. Y el euro, bueno, imagínate, 921,81. Estamos hablando del Banco Central de Venezuela, nada de paralelo, Binance, nada de eso. BCB. Hoy es jueves 27 y los vehículos que surten gasolina subsidiada el día de hoy son aquellos que sus placas terminan en 5 y 6, como el cuadrito 5 y 6. Temperatura para el momento acá en la capital mundial del tequeño, la ciudad del clima ideal, 18 grados centígrados. La temperatura máxima para el día de hoy será 26 grados con, bueno, mucha humedad, unos pocos chubascos y tormentas en la mañana. Luego una tormenta en parte del área de la tarde, dice el pronóstico de Acus Weather. Y temperatura mínima 16 grados centígrados para la noche con cielo nublado acá en los Altos Mirandinos. Vamos a ver el satélite de nubes, cómo se presenta acá en Venezuela. Estamos iniciando el satélite. A ver, tenemos nubosidad acá en el estado Miranda, especialmente, a ver, en los Altos Mirandinos por la altura o cumbre del Tuy, también con un poco de nubosidad, bastante nubosidad en el área de Maracay y Valencia, cercanas al lago de Valencia. También tenemos fuerte nubosidad, muy fuerte nubosidad en toda el área de frontera de Miranda con Anzoátegui y la zona de Monagas con actividad eléctrica, nos dice el satélite por acá. A ver, Margarita también presenta un poco de nubosidad y lluvia. Se presentan dos ondas tropicales, una entrando a Por la Mar y otra está cerca de la isla de Granadas, San Vicente y las Granadillas, por allí en la parte de abajo. Vamos a ver el occidente del país. Poca nubosidad en este momento. Solamente en el área de Santa Rita, en Maracaibo, con actividad eléctrica. A ver, vamos a ver cómo está el tránsito automotor acá en los Altos Mirandinos. Panamericana sin ningún retraso, sentido Caracas, y sentido Las Tejerías tampoco. Súper, súper fluido. Autopista Regional del Centro sin ninguna novedad. A ver, bueno, como hoy es día del lago, escúchala.

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3: De la mañana, 7:03 minutos. Vamos con titulares del diario Avance, que nos dice en su página 2. A ver, el diario Avance nos comparte esta información. Inician trabajos de demolición en el centro comercial La Colina. Proponen mesas de trabajo entre autoridades y el centro comercial. Y la chuleta consigue o se consigue a partir de $6.6, es el precio, contrasta con el costo de las carnes rojas. Incrementan montos de recargas mínimas en Digitel. La recarga mínima en Digitel será 500 bolívares, que se fijó ese monto para la recarga de la operadora telefónica Digitel, mientras que las recargas mínimas para Movistar y Movilnet se mantienen en 300 bolívares, según reporte de usuarios. Y reportan lentitud en venta de textos escolares. Los textos de bachillerato son los más cotizados. Seguimos en el diario Avance. Alcalde descarta que emergencia por lluvia sean por falta de dragado. Asegura que en el río San Pedro han realizado 16 ciclos de limpieza. Las autoridades municipales defienden el plan de mitigación. Farid Fraija es el alcalde de Guaycaipuro quien hace estas declaraciones. Se mantiene en búsqueda de Richard y María Alejandra. Funcionarios de Cuerpo de Bomberos se mantienen activos en 5 puntos estratégicos del estado por donde atraviesa y desembocan los afluentes de Caracas y Miranda para dar con el paradero de los esposos Richard Borges y María Alejandra Mijares. Seguimos, exigimos que se acabe la política de micrófono, dice Gregory Silva, dirigente de UNT. Y gobernación atiende afectaciones en Los Altos. El gobernador Elio Serrano recorrió Carrizal. Seguimos en más titulares. Estamos arrimados en la casa de mi suegra, así lo declara la familia que quedó damnificada en Carrizal. Lluvias afectaron a 15 viviendas de la Gran Colombia y cada vez llueve y el agua se filtra en las viviendas, dice Sonia Espinosa. Y temen que se caiga gigantesco árbol. Esta situación afecta a niños, adultos mayores y discapacitados. El temor se apoderó de vecinos de la calle Falcón en Los Teques debido a la caída de dos árboles que afectó el alcantarillado, y hay un posible tercer árbol que podría afectar a 8 viviendas. Seguimos en titulares. Concejala solicita revisar drenajes en Carrizal. También reclama el dragado de Quebrada de Montaña Alta. La edil, conocida como Bárbara Salas, es de la oposición, dice el diario Avance. Terreno en Barrio Miranda está cediendo. 400 familias en alto riesgo están a la espera del inicio de las labores y piden construcción de muro de contención en La Cruz. La situación se agravó con las lluvias del 22 de agosto. Seguimos en titulares. Falla de borde amenaza viviendas en Santa Rosa. Un bote de aguas negras es otro dolor de cabeza. Y esterilización de mascotas a costos módicos en Los Teques, dice el Avance. Una jornada de esterilización dedicada a felinos de ambos sexos se llevará a cabo el próximo 20 de septiembre en Los Teques a cargo de la médica veterinaria Kerika Vera. En más titulares, tenemos que la selección femenina de voleibol avanza, avanza firme rumbo al Mundial 2027. Y Real Madrid se estrenó en casa con una goleada. El equipo se lució en casa con una goleada de sus estrellas. Y seguimos en noticias nacionales. Consejos de ministros evalúan planes de acción tras terremotos. Durante la reunión se revisaron los avances de la reconstrucción y la atención integral para las familias afectadas. Garantizan zonificación de estudiantes de zonas afectadas, así lo declaró el ministro Héctor Rodríguez. El gobierno trabaja para asegurar la vuelta a las aulas. Y Venezuela firma cooperación con las Naciones Unidas y Países Bajos. Revisaron acciones conjuntas para la reparación de daños por terremotos. Y alerta por lote falsificado de medicamento oncológico Perjeta. El Ministerio de Salud emitió una alerta sanitaria por la circulación ilegal de un lote de medicamentos oncológicos conocido como Perjeta, y su componente activo es pertuzumab de 420 miligramos y de su presentación para solución para infusión de 14 mililitros. A través de las redes sociales, el Servicio Autónomo de Contraloría Sanitaria dio a conocer la alerta sanitaria número al SAP 2026-005 emitida por el Instituto Nacional de Higiene Rafael Rangel, que explicó que el titular registra o registrado de este lote es Producto Roche S.A. Sin embargo, la casa matriz de Hoffman Roche confirma que ese lote bajo ese número sanitario no corresponde a ninguno de sus registros de fabricación. Y evaluando 29.037 viviendas en Caracas tras sismo, la alcaldesa anunció que las viviendas en categoría verde y amarilla reciben atención directa. Al menos 160 muertos y más de 700 desaparecidos tras la riada en Nepal. La riada golpeó con especial fuerza el distrito de Rasuwa en el norte de Nepal. Y un temblor de magnitud 5.1 sacude a Colombia. Este temblor es el más fuerte registrado en Colombia desde el terremoto del 10 de agosto. Seguimos en titulares del avance. Estados Unidos suspende citas de visado en todo el mundo. Las citas que fueron otorgadas serán reprogramadas. Y candidatos de Trump ganan primarias en Carolina del Sur y Oklahoma. El presidente Donald Trump obtuvo una doble victoria este martes. Más ahora noticias de sucesos del diario Avance. En su página número 10, el niño Keiber Quintero es hallado sin vida. El menor fue reportado desaparecido durante las lluvias del 22 de agosto. Lo encontraron en el sector Bora Bora en Barlovento. El desaparecido fue encontrado muerto, dice el Avance. Tras 4 días de intensa búsqueda en terrenos y áreas, al mediodía de este miércoles fue localizado el cuerpo de Eduardo Barbera, una de las personas arrastradas por las aguas del río Aragua el pasado sábado por la noche. La identificación y localización de la primera persona fallecida que estaba desaparecida ocurrió a varios kilómetros de aguas abajo del sitio del siniestro. Es una persona masculina. El vecino Eduardo Barbera, informó el alcalde del municipio Rivas, Juan Carlos Sánchez. Y abatido alias Bob Marley, investigado por extorsión. Andrés Eduardo Salcedo Campos, conocido como alias el Bob Marley, fue abatido en un enfrentamiento con comandos nacionales antiextorsión y secuestro, CONAS, de la Guardia Nacional Bolivariana, que ocurrió en el municipio Ortiz del estado Guárico. Y dos hermanos mataron a hombre para robarle la moto. Gustavo Eduardo Rodríguez de Rojas, de 44 años, fue asesinado por dos hermanos tras resistirse al robo de su moto en un caso que se suscitó en el sector La Barranca, en Maracay, estado Aragua. Las averiguaciones indicaron que los presuntos homicidas, identificados como William G. Jeremy, de 22 años, y Erickson Gabriel Silva Ramos, de 23, uno le lanzó una piedra en la cabeza y el otro le causó una herida con un pico de botella. Y abusó sexualmente de una menor con autismo. Un ciudadano de 19 años fue aprehendido en el municipio de Naguanagua del estado Carabobo por efectivos del Servicio de Investigación Penal de la Policía Municipal tras ser señalado de cometer un abuso sexual en perjuicio de una adolescente de 13 años diagnosticada con condición especial de autismo. La detención se concretó mediante un despliegue coordinado junto al Consejo de Protección de Niños, Niñas y Adolescentes de la jurisdicción. Seguimos, selección femenina de béisbol avanza rumbo al Mundial 2027 y murió la actriz Andreína Yepes. La televisión venezolana está de luto por el fallecimiento de la actriz, modelo y comediante Andreína Yepes, recordada por su emblemático papel de Melao Urbina en la telenovela Cosita Rica y su paso por exitosos programas de humor como Bienvenidos y Chéverísimo. Y la Universidad del Perreo ya tiene fecha. El reggaetonero puertorriqueño Wisin, conocido como El Sobreviviente, anunció el lanzamiento de su nuevo álbum, La Universidad del Perreo. ¿Qué les parece? Bueno, estos fueron titulares de El Diario Avance.

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1: Señor, hoy estás de cumple, que te cumple, o tu mamita, tu papito, tu hermanito, tu sobrino, el nieto, el vecino, el compañero de trabajo. Ay, Dios mío, todos, pues. Hoy es 27 de agosto y está de cumpleaños ese ser querido. Así que escríbele al 0414-880-1671 para felicitar a ese cumpleañero del día de hoy. Nosotros leemos el mensaje, pero usted es el que pone esa rolo de torta. Y aquí, la musiquita que dice... Cúmplete que te cumple 0414-880-1671 para esos cumpleaños del día de hoy. Mañana 7:17. Queremos saludar a toda esa gente que está súper conectada allí en el TikTok. En el TikTok, por acá nos saluda Eleonora Yepes desde el estado Portuguesa. También nos saluda María Guillén desde Valencia, Pedro Arriojas, que está súper conectado allí, y muchísima gente más. Saludos a todos los que están allí en nuestra cuenta en TikTok. También queremos saludar a usted que nos escucha día a día por Plenitud 90.9 FM, la que llena de vida tu vida. Y queremos saludar a nuestra amiga Romelia. Ay, Romelia, que nos dice bendecido día. A ver, también queremos saludar a Omar Espósito, que nos envía este mensajito que dice la bendición de Jehová es la que enriquece y no añade tristeza con ella, según el proverbio bíblico 10:22. Y dice él, esta promesa es para ti. A ver, hijo, hija querida, tómala y dile a Jesús, hoy te acepto y quiero vivir en tu corazón porque necesito de ti y de esa bendición tan grande y hermosa. Amén, excelente día. Oye, pero qué lindo. Por aquí Zulay Mercado nos dice, amén, amén. Saludos a todos. Tequemán, Douglas Castro también nos envía saludos diciendo, buen día, Tequemán, Gregor Pecle, de parte de Douglas Castro, desde los Alpes. Feliz jueves. Dice, Padre nuestro, bendice todo aquel que lea este mensaje, señalo, llénalo de amor, paz y abundancia, y que nunca le falte fe, esperanza y tu bendición. Amén. Que tengas un bonito día. Oye, pero qué lindo, vale, esta gente está inspiradísima. Está inspiradísima. Por ahí tenemos también un saludo de Rosaura Sánchez, que ya lo vamos a poner. Pero antes, déjeme decirle que hoy es Día Mundial de los Lagos. Así que queremos felicitar a toda esa gente que vive cerquita de un lago, que puede disfrutar de un lago, como el lago de Valencia, el lago de Maracaibo. ¿Qué otro lago hay por ahí? Ajá, ¿qué te parece? El 27 de agosto de cada año se celebra el Día Mundial de los Lagos, una fecha para resaltar la importancia de estos ecosistemas acuáticos en la sostenibilidad ambiental y el bienestar humano. El Día Mundial de los Lagos es una conmemoración oficial designada por la Asamblea General de las Naciones Unidas. El objetivo es proclamar este Día Mundial de los Lagos, y que tiene como objetivo principal es proteger estos ecosistemas, concienciar sobre la importancia de los mismos y su sostenibilidad ambiental y el bienestar humano, así como promover la gestión sostenible de los lagos y la restauración de ecosistemas acuáticos degradados. Así que bueno, hay que cuidar esos lagos. Mira, la gente que vive cerca de los lagos no debería lanzar sus cloacas ni la basura al lago. Debería de tener un sistema distinto de drenaje de aguas grises y aguas negras para disfrutar del lago, pescar, tener botes, bañarse. Y bueno, eso deberían de hacer. Mira, el lago de Valencia debería ser un balneario, digo yo, ¿verdad? Y mantenerlo bien lindo y bello. Vamos a seguir disfrutando porque hoy es día del lago. Y bueno, rico.

mañana con 23 minutos. Vamos con titulares de el tal Últimas Noticias, que nos dice que Hospital Cardiológico Infantil ha atendido a más de 15.000 niños, dice Diosdado Cabello, y Cabecón y respalda digitalización y avance sanitario en el país. Réplica: en ningún momento hemos alterado documentos públicos o privados. Vamos a ahondar esta noticia, que no nos aclara muy bien qué fue lo que se dijo allí. María Desire Marcano, María Esperanza Marcano, María Magdalena Gamero de Giuliani y Aleida Benilde Gamero Rivas enviaron un escrito a Últimas Noticias solicitando una réplica al tribunal que admitió querella contra presunta falsificación de documentos. Seguimos en más titulares. Las comunas son una realidad en el país, dice Diosdado Cabello, y calor intenso e incendios cuestan a Alemania más de 36.000 millones de euros. Y temperaturas de la superficie global del mar rompe récord histórico y enciende alarmas. Fedenaga propone plan maestro para el desarrollo del sector y paso restringido en la vía Táchira-Apure por daños en Puente Burgua. Seguimos en titulares. Arrollamiento masivo deja un muerto y dos heridos al norte de Francia. Y rehabilitan andenes 4 y 5 de la terminal terrestre de Maracaibo, estado Zulia. Terminal temporal en aeropuerto de Maiquetía atenderá un 33% de vuelos habituales. Y 4 bancos privados se suman al crédito de vivienda para los afectados por el doblete sísmico del 24 de junio. Seguimos en titulares del Últimas Noticias. Evalúan estrategias para consolidar a Venezuela como multidestino turístico. Irán desmiente a Trump sobre el desminado del estrecho de Hormuz. Y en 3 días solventarán 500 afectaciones del sistema eléctrico en Maracaibo, estado Zulia. Ministerio de Salud alerta comercialización del lote falsificado de medicamento oncológico conocido como Perjeta, 420 miligramos. Solicitan al Tribunal Civil restitución protección legal a padre que perdió la memoria. Irán denuncia en carta contundente el terror económico que aplica Estados Unidos. Venezuela y Santa Sede se reúnen para sumar esfuerzos para el diálogo y entregan materiales en Maracay para reparar edificios tras sismos del 24 de junio. Tragedia devastadora en Nepal y China deja al menos 160 fallecidos y hallan cadáver del comerciante arrastrado por el río Aragua. En más titulares, Delcy Rodríguez recibe nuevo coordinador residente de Naciones Unidas en el país. Más van 1,000 tanques de agua entregados a familias de Margarita y Coche en el estado Nueva Esparta. Seguimos en titulares, 5,000 plántulas de pimentón fueron sembradas en comuna de Cumaná, estado Sucre. 21 comunidades de Tucupita se suman al mantenimiento y ahorro energético en Delta Amacuro. Y La Guaira prepara nuevas normas de construcción tras sismos. Sala de pediatría remodelada tiene el Hospital de Calabozo en Guárico. Y Editorial Saber lleva libros a escuelas en carpas de La Guaira. Regiones inician censo ganadero rumbo a la certificación libre de aftosa. Y Estados Unidos alista deportación de traficante de armas criollo. Autoridades venezolanas agradecen apoyo humanitario de la IFRC. Estos fueron titulares de el portal UltimasNoticias.com.

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7 de la mañana, 7 con 32 minutos. Queremos saludar a María Guillén, que está súper conectada allí en el TikTok. También a Lixen. Saludos desde Maracaibo, dice Lixen M. Y también nuestra amiga Marisela desde Maracaibo. Leonora Yepes, saludos. Bueno, ¿cómo está el tránsito? El tránsito acá en los Altos Mirandinos. Podemos observar acá el satélite. A ver, ya va, espérate un momento. Que menos sin novedad en la Panamericana, aunque ya va, espérate, se acaba de presentar aquí en el kilómetro 8 un pequeño retraso, no sabemos por el motivo por el cual hay retraso en el kilómetro 8. Igualmente, para ingresar a la Rinconada, un pequeño retraso. De resto, bien fluido para ingresar a la autopista Vallecoche en la alcabala número 3 de Fuertetuno, lo que uno le conoce kilómetro como kilómetro 0 o Conejo Blanco, pero sí hay retraso en la autopista Vallecoche debido a la alta afluencia que se da en ese sector por la carga pesada. También hay retraso para conectar a la autopista Norte-Sur vía el distribuidor El Pulpo, pero vemos que la autopista Vallecoche sigue fluido hasta conectarse con la autopista Gran Cacique Guayquepuro, que no tiene ninguna novedad. La Francisco Fajardo, atentos allí con la Francisco Fajardo, porque bastante tránsito lento, no hay embotellamiento, pero sí hay tránsito lento. La Cota 1000 en Caracas sin ninguna novedad. Igualmente la autopista hacia Petare, la autopista del Este, sin novedad. Vamos a ver, bajando hacia La Guaira, en Boquerón, retraso. Les recordamos que hay zonas de La Guaira que no hay paso, ¿ok? En todo lo que es, está cerrado el tránsito en toda la costa, en toda la costa de La Guaira, debido a la seguridad y las demoliciones que están haciendo allí las autoridades, donde están implosionando algunos edificios para derrumbarlos con explosivos. Y bueno, queremos lamentar el fallecimiento de la actriz y comediante y modelo venezolana Andreína Yepes, que falleció el día 25 de agosto a los 51 años de edad en Miami, Estados Unidos, tras una breve y privada batalla contra el cáncer. El diagnóstico reciente, la actriz recibió un diagnóstico de cáncer de páncreas con metástasis apenas un mes antes de su deceso. Decidió transitar la enfermedad bajo estricto resguardo íntimo, rodeada únicamente de sus familiares directos. Figuras de entretenimiento como Edgar Ramírez e Ivette Domínguez manifestaron públicamente su pesar y asombro ante la velocidad de su partida. Bueno, que también nosotros desde acá, desde hasta los Tequeteques, queremos lamentar esa partida. 51 años de esta actriz tan importante en nuestro país. Vamos a seguir disfrutando. 7 de la mañana con 36, 7 con 36. Ciro Martínez.

minutos, ya cambió el digital a 39 de hoy jueves 27 de agosto. Vamos con titulares del portal Globo.com, que nos dice: Cabello rechazó críticas del opositor Enrique Márquez tras declaraciones sobre elecciones en las comunas. Seguimos acá en Globovisión, sube a 160 los muertos tras la riada en Nepal, que deja más de 700 personas desaparecidas. Y Consejo de Ministros revisó plan de reconstrucción y reactivación económica tras doblete sísmico. Además, Asamblea Nacional iniciará discusión de la reforma a la ley del Tribunal Supremo de Justicia este jueves. Delcy Rodríguez sostiene encuentro con el coordinador residente de la ONU, Álvaro Rodríguez. Diosdado Cabello revela que Carlos Ocariz entregó a Juan Caguaripano para ganar puntos con el gobierno. Y ubicación en el cuerpo, el cuerpo del hombre que fue arrastrado junto a su pareja por el río Aragua. Presidenta Delcy Rodríguez recibe cartas credenciales de la nueva embajadora de los Países Bajos, y alcaldesa de Caracas exhortó a la ciudadanía a mantener quebradas despejadas ante llegada de nuevas ondas tropicales. Jefe de Comando Sur de Estados Unidos llega a Bogotá para hablar con nueva cúpula militar colombiana.

portal Globovisión, Venezuela y el nuncio apostólico reafirmaron compromiso con el diálogo y la paz, y programación del día de la Virgen estará dedicada a víctimas del terremoto, dice el portal Globovisión. El Papa León designa a Juan de Dios Peña Rojas como nuevo obispo de Barinas, y Estados Unidos y ONG Project Hope entregan insumos médicos de atención primaria a Salud Chacao. En deportes del portal Globovisión, selección de béisbol venezolana logró su segundo triunfo en el torneo clasificatorio al Mundial 2027, y Mbappé guió con un triplete el triunfo del Real Madrid ante el Real Sociedad. La UEFA podría levantar sus amenazas de boicot a los torneos de la FIFA, dice Globovisión. Y Joan Laporta, presidente del Barcelona, aseguró que mantiene su interés por Julián Álvarez. Entretenimiento, Gustavo Dudamel estará de gira por Europa en octubre con la nueva York Filarmónica. Y fallece la actriz venezolana Andreina Yepes tras una batalla contra el cáncer. Enrique y Meghan regresan al Reino Unido 6 años después del Mexi, y muere a los 80 años el actor británico Tim Curry, conocido por sus papeles en IT y en Mi Pobre Angelito. Seguimos en más. Vamos con el portal Globovisión. Aquí, disculpen. En noticias de la transparencia ha contrarrestado los ataques sobre las respuestas de las emergencias, afirmó Cabello. Y Bernabé Gutiérrez exige al gobierno nacional resolver la crisis eléctrica en Venezuela. Larry DeBoe dice que la eliminación de las alcabalas en zonas urbanas constituye una decisión acertada. Netanyahu afirma que alcanzar un buen acuerdo con las autoridades iraníes es posible. En tecnología, Meta apagará 16.680 millones de dólares. Pagará. Lo que pasa es que estamos con el tema de la corriente, de la electricidad. Meta pagará 16.680 millones de dólares para zanjar las demandas por acción a sus redes o adicción a sus redes. Bill Gates dice que dentro de 10 años la mayoría de las tareas humanas podría ser realizadas por la inteligencia artificial. Y llega el Nokia 300 Cargue, un teléfono tanto que se puede convertir en batería portátil. Este modelo cuenta con una batería de 3700 miliamperios durante y dura hasta 37 días en conversación y 40 en espera. Padre, qué telefonazo. A ver, en turismo, Ministerio de Turismo impulsa master plan para reactivar la oferta turística de Guarayra Repano. Venezuela y Turquía impulsan alianza estratégica para promover la inversión y el flujo turístico. Presidenta Delcy Rodríguez comparte video de la fuerte nevada registrada este domingo en el Pico Espejo, y majestuoso y único. Conoce los puntos más importantes del Salto Ángel, la cascada más alta del mundo. Estos fueron titulares del portal Globovisión.

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0: 7 de la mañana con 49. Vamos con efemérides para el día de hoy, 20 de agosto. Que nos dice que un día como hoy, pero en el año 1785, nace José Ascensión Farreras, militar venezolano, hijo de antiguos esclavos liberados, que luchó por la independencia de Venezuela, alcanzando el grado de general de división bajo el gobierno de Juan Crisóstomo Falcón. Y un día como hoy, pero en el año 1811, el Supremo Congreso de Venezuela autoriza la primera emisión de billetes y establece el peso venezolano como moneda de curso legal, con una equivalencia de 8 reales por un peso y una emisión inicial de 1 millón de pesos en papel moneda en valor de 1, 2 y 4 pesos. Día como hoy, pero en el año 1828, Simón Bolívar promulga el decreto orgánico de la dictadura en la Gran Colombia, estableciendo un régimen dictatorial bajo su mando con el propósito de preservar la unidad y estabilidad de la República tras el fracaso de la Convención de Ocaña, que intentó reformar la Constitución. Este acto provocó una fuerte oposición como la conspiración septembrina y profundizó las divisiones internas, sentando las bases para la posterior disolución de la Gran Colombia. Un día como hoy, pero en el año 1974, nace Gladiuska Acosta, actriz y humorista venezolana conocida por su papel de la Coconaza en la Radio Rochela. Y un día como hoy, pero en el año 1980, nace Servando y Florentino, ¿no? Servando Primera, el actor, músico y compositor y cantante venezolano, hijo del cantautor Ali Primera, es conocido por ser uno de los cantantes principales de la orquesta Salserín. Y un día como hoy, pero en el año 2000, Hugo Chávez Frías realiza la primera transmisión conjunta del programa Aló Presidente por Radio Nacional de Venezuela y Venezolana de Televisión. Fue la emisión número 40 y la primera por televisión. Un día como hoy, pero en el año 2010, muere Diony López, actor y cantante de música infantil, compositor, bailarín, presentador y productor venezolano, conocido por iniciar su carrera con el grupo Los Dionys y ampliamente reconocido por su personaje del payaso Poppy, no te pongas Poppy, cuyo nombre fue sugerido por el cantante Trino Mora. Un día como hoy, pero en el año 2010, muere Néstor Sabarce, actor y cantante venezolano, recordado por su interpretación de Faltan 5 para las 12, convertida en un clásico navideño, especialmente cada 31 de diciembre. Hoy es Día Internacional del Cosplay y Festival de Santa Mónica. Estas fueron las efemérides para el día de hoy, 27 de agosto.
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años tiene Servando Primera, porque nació en 1980. Actor, músico, compositor y cantante venezolano. Uno de los primeras y es conocido por ser uno de los cantantes principales de esta orquesta conocida como Salserín.

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señores, sí, señores, 7 de la mañana con 59. Acaba de cambiar a 8 de la mañana. Bienvenuti hasta los tequeteques por Plenitud 90.9 FM, la que llena de vida tu vida. Ay, ay, ay, ay, ay. Escuchamos a Salserín. ¿Qué te parece? Cédula contra el piso. Dólares del Banco Central de Venezuela para el día de hoy, 791 bolívares con 32. Anótalo allí, 791 con 32 dólares del Banco Central de Venezuela para hoy, jueves 27 de agosto. El euro, sí, también en 921,81. El dólar sigue subiendo y el sueldo, Dios mío. Bueno, vehículos que surtirán gasolina el día de mañana, 28 de agosto, son aquellos que sus placas terminan en 7 y 8. Gasolina subsidiada, y la única estación de gasolina subsidiada acá en los Altos Mirandinos, en la capital del estado, es la que está en el cabotaje. Temperatura 19 grados centígrados en este momento acá, con un cielo mayormente nublado se va a presentar, aunque estamos disfrutando de unos días de no mucha lluvia, aunque ayer llovió. Ok, mosca, atentos allí, no te confíes en los pronósticos del Tequemán. Temperatura máxima para hoy, 26 grados centígrados, con unos pocos chubascos y tormentas. Luego, en parte del área de la tarde, una tormenta también. Temperatura mínima, 16 grados centígrados. Y estábamos disfrutando de Salserín, pero también queremos hablar acerca de el payaso más famoso de Venezuela. Y todo el mundo dice, oye, pero no te pongas popi. Dionisio Rafael López de Ramos, conocido artísticamente como Diony López, fue un célebre cantante, presentador y productor, así como actor cómico venezolano. Pasó a la posteridad por dar vida a Popi, el payaso más famoso e icónico de la televisión venezolana. Su carrera marcó profundamente la cultura pop y la infancia de múltiples generaciones en Venezuela, Colombia y Perú. Nació el 3 de marzo de 1946 en Caracas, Venezuela, y el 27 de agosto del 2010, a los 64 años, en Caracas, fallece de un infarto. Comenzó en 1966 el dúo de baile Los Dionis en el programa El Club del Clan. Y nació en 1972. El nombre fue sugerido por el cantante Trino Mora, quien propuso cambiar la T del dibujo animado Poti por una de Popi. Estamos escuchando ese tema super famoso de El Telefonito Es.

0: numerosos discos destinados al público infantil. Entre sus canciones más coreadas y recordadas destacan Caro Caro Carolina.
1: ¿Quién es? ¿Quién llama, por favor?
0: El telefonito que estamos escuchando.
1: ¿Aló? ¿Quién llama para acá?
2: ¿Aló?
0: También ese tema A cepillarse. Mi maestra, ¿te acuerdas de mi maestra?
2: ¿Dónde está Porfina? El telefonito.
0: Oye, y aquella campeona mundial, mi amigo Dios.
2: ¿Aló?

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1: Mañana 8 con 6 minutos, vamos con titulares del portal LíderDeportes.com, que nos dice que Andrés Chaparro descargó jonrón en caída de Nacionales. El toletero merideño ligó de 4-3 con bambinazo solitario en segundo tramo. La Liga Venezolana de Béisbol Profesional presentó el calendario para las primeras jornadas de la temporada 2026-2027. El circuito venezolano romperá los fuegos el 12 de octubre. Atentos allí con un choque inaugural entre los Tiburones y los gloriosos Navegantes del Magallanes. Eugenio Suárez conecta al Grand Slam en épica victoria de los Reds y Soto quiere volver lo antes posible. Jesús Luzardo ganó lanzando pelota de un hit y John Scheidner respalda a Vladimir Guerrero en la alineación de Azulejos. Eduardo Rodríguez suma su cuarta victoria en la Major League Baseball. Ahora en el mundo hípico, Francisco Arrieta dominó campeonato de Ellis Park. El jinete criollo estuvo en dura lucha por la conquista del mitin citado. Y Joelvis González y José Rivero son sancionados. Los profesionales del látigo fueron castigados por los comisarios del Instituto Nacional de Hipódromos. Sammy Camacho en feroz lucha por el mating. El jinete venezolano domina por dinero en el circuito de Gulfstream Park. Mourinho sobre Mbappé dice: este tipo es increíble. El técnico luso analizó la goleada de la Casa Blanca ante el Real Sociedad y el triplete del delantero francés. El Barcelona irá por un central zurdo y Aramburu y Yangel no pudieron con el Real Madrid. Mientras que la UEFA impide un nuevo Liverpool-Real Madrid en Champions. Baloncesto, Kuminga pacta por 2 temporadas con los Timberwolves y George Niang se une a los Warriors de Golden State. Kyrie Irving, el grande deseado en el mercado de la NBA, pese a la luz roja inicial de los Dallas Mavericks a negociar, Detroit Pistons y Houston Rockets lideran el interés por sumar al base de 34 años. En la NBA, Golden State firma al agente libre Brandon Williams y Shedon Sharpay sufre dura lesión en el menisco. Ahora vamos al béisbol, donde el béisbol femenino más cerca de la fase final, dice el portal LíderDeportes.com, dejó en el terreno a China Taipei y quedó a otra victoria de asistir a la Copa Mundial de 2027. La juventud destacó en la edición 70 del Festival Día de Galicia 2026. Más de 150 ajedrecistas de 10 estados de Venezuela se dieron cita en el Gran Salón de la Hermandad Gallega. Tenemos que Madryn se declara listo para su primer gran premio de la F1 y en el boxeo puños femeninos apuntalan a esta categoría. Estos fueron titulares del portal LíderDeportes.com.

Todos Estrellas, es en conmemoración a Néstor Jesús Zabarce Sierra Alta, que fue un célebre cantante y actor venezolano, mundialmente conocido por interpretar el clásico navideño Faltan 5 para las 12, o Palas para las 12. Nació el 9 de abril de 1936 en Jadakiva, Falcón, y falleció el 27 de agosto del 2010 en Caracas. Su legado abarca más de 3 décadas de éxitos en el cine, la radio, la televisión y la industria musical. Debutó en el cine a los 13 años en la aclamada película La Balandra Isabel. Llegó esta tarde en 1950. Recibió este apodo por su adolescencia debido a su impresionante voz angelical. Le decían el tenorcito. Y consolidó su fama actoral en el largometraje Romance en el Palmar en 1955. En 1960 lanza El Pájaro Chowí, un sencillo que vendió más de 1 millón de copias a nivel internacional. Y El Himno de Fin de Año, grabó en 1963 Faltan 5 para las 12, compuesta por Osvaldo Oropesa, convirtiéndose en una tradición infaltable para recibir el año nuevo en varios países hispanohablantes. Estamos hablando de el tenorcillo Néstor Zabarce.

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1: 8 de la mañana con 13 minutos, 8 con 13. Vamos con titulares del portal universal.com. Que nos dice presidenta Delcy Rodríguez, encabeza Consejo de Ministros de Miraflores para evaluar acciones tras sismos. Diosdado Cabello asegura que Carlos Ocariz entregó a Juan Caparipano para congraciarse con el gobierno. Asamblea Nacional pauta para este jueves el debate sobre reforma parcial de la ley del Tribunal Supremo de Justicia. El comandante del Comando Sur de Estados Unidos llega a Bogotá para reunirse con la nueva cúpula militar de Colombia. En más, Diosdado Cabello rechaza campaña contra Enrique Márquez por reconocer realidad de las comunas. Y canciller sostuvo encuentro con el nuncio apostólico, Monseñor Alberto Ortega Martín. Ambos funcionarios acordaron unir esfuerzos en favor de la paz, el diálogo y la solidaridad. Presidenta Rodríguez recibió representantes de las Naciones Unidas y a la embajadora de Países Bajos en Miraflores. Ministerio de Turismo impulsa Master Plan para reactivar la oferta turística del Guarairá Repano y alcaldesa Meléndez. Urge a la comunidad no arrojar desechos en las quebradas tras el paso de onda tropical. Estados Unidos entrega equipos médicos a Salud Chacao. Y en la sección de economía del Universal, INSES garantiza la inclusión laboral a quienes se suman al plan de formación para la construcción. Y especialistas afirman que empresa india planea invertir 200 millones de dólares en campo petrolero venezolano. Fede Cámaras dice que inversión extranjera debe fomentar el empleo para los venezolanos. Más titulares, aeropuerto de Maiquetía retomará operaciones con el 33% de los vuelos internacionales a partir del 1 de septiembre. Así lo firmó el ministro Francisco Garcés, que explicó que aún trabajan en la reparación de los espacios afectados. Miranda implementa plan de formación obligatoria para motorizados de delivery. La empresa de reparto debe estar inscrita en el Registro Nacional del INTT, mientras que los conductores serán certificados. Arreglan la Catedral de Barinas para recibir el nuevo obispo de la diócesis. Y en noticias internacionales del Universal, Estados Unidos impone sanciones contra redes pro-palestinas y colectivos de extrema izquierda en Europa. Sismo de magnitud 5.4 sorprende a Colombia este miércoles y viaje de sorpresa del director de la CIA a Rusia. El Kremlin confirma la visita, pero descarta cita con Putin. Hallan sin vida en Higuerote al niño Keiber Quintero tras 3 días de intensas búsquedas. Las comisiones de socorro localizaron el cadáver del infante de 5 años en el sector Bora Bora. Estos fueron titulares de eluniversal.com.

0: nos estamos despidiendo. En la dirección general de la estación, el ingeniero Orlando Padrón y el apóstol Víctor Correa, quien habló para ustedes en la producción y locución de Hasta los Tequeteques, Greger Pecle 5243, el Tequeman. Que el Dios eterno te bendiga, te favorezca, que hagas, te salga bien. Todo lo que toque tu mano, multiplique en el nombre de Jesús. Oye, recuerda que sin Jesús nada podemos hacer. Así que, Chodito, nos escuchamos mañanito, 7 de la mañana, portarse muy, pero muy bien, disfrutando de Richard Ray y Bobby Cruz con el Caballero de la Cruz.
1: Que pronto viene llegando.

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3: Son las 8 con 30 minutos.
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Muy buenos días, mi gente. Todo, ¿cómo están todos ustedes? Bueno, por acá ya estamos activadísimos, por acá en plenitud, la 90.9 FM. Por acá, los aplausos. Bueno, así mismo es, aquí estamos muy contentos, alegres de estar compartiendo nuevamente como todos los jueves con todos ustedes por acá en La Plenitud y por supuesto en tu programa Bendiciendo Tu Vida. Claro, recordando como siempre a nuestro equipo de lujo que nos acompaña todos los días y jueves tras jueves en la dirección general, el pastor Víctor Correa y Orlando Padrón. Por supuesto ahí en los controles el hermano Diego Hernández, el Pulpo. Y por supuesto acá en los micrófonos, tu amiga, tu hermana, José Nay Arias de Marrero. Y bueno, recordando nuestro punto de contacto para que desde ya nos empiecen a pasar su mensajito opinando sobre el tema que vamos a estar tratando el día de hoy. Vamos a estar hablando sobre la empatía, muy importante. Y para ello tenemos disponible ya habilitado el 0414-880-1671. Ajá, 0414-880-1671. Y también tenemos la www.plenitud.com.be para que se conecten y nos puedan escuchar donde quiera que se encuentren. Claro que sí. Y por supuesto, vamos a estar, como les dije, hablando sobre ese tema. Y tenemos por ahí una sorpresita, un regalo sorpresa para todos aquellos que estén en constante comunicación con nosotros al final del programa. Bueno, vamos a estar anunciando quién será el ganador o ganadora de esa pequeña sorpresa que tenemos el día de hoy. Solamente tienes que, bueno, participar, concursar, pasar tu audio, tu mensajito, solicitar algún tema que quieras escuchar. Por ahí, claro que sí, el Pulpo te va a estar complaciendo con esas canciones que quieras escuchar y, por supuesto, opinar sobre el tema que vamos a estar tratando el día de hoy. A ver, vamos a dejar una pregunta, por ejemplo, al aire. ¿Qué recuerdas de esta semana? ¿Esta semana alguien ha tenido un gesto de empatía contigo? Quizás en tu casa, en el trabajo, en la calle. Ese gesto de empatía que te ha cambiado quizás el momento, te ha sacado una sonrisa, te ha ayudado en ese momento. Bueno, eso nos lo puedes comentar a través del 0414-880-1671. Repito, 0414-880-1671, para que nos compartas allí qué es esto tan especial te han brindado en esta semana. Ese gesto de empatía que te ha cambiado el momento. Bueno, yo puedo comenzar mucho. Principalmente, bueno, esas personas que siempre están a tu lado. Mira, un gesto de empatía puede ser incluso cuando se te cae algo, cuando alguien te ayuda quizás a cruzar la calle, cuando tenías quizás alguna necesidad, alguna emergencia y alguien te tendió la mano. Sí, cuando alguien te ayuda quizás con una bolsa, con un peso, cargando algo que pesa mucho. Bueno, muchísimos gestos de empatía que uno puede dar y recibir, claro que sí. Siempre es bueno dar para recibir. Entonces, bueno, espero que nos comentes qué gesto de empatía has tenido, qué has dado y qué has recibido durante esta semana. Vamos a ir a un espacio musical y ya regresamos.

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0: vuelta con más de Bendiciendo Tu Vida por acá por Plenitud 90.9 FM, llenando de vida tu vida. Bueno, recordando nuestro punto de contacto 0414-880-1671 y la www.plenitud.com.be. Bueno, para que soliciten algún tema que quieran escuchar, claro que sí, estamos aquí disfrutando de buena música, cuando son exactamente las 9 y 10 minutos de la mañana. Y bueno, por ahí han llegado algunos mensajitos. Vamos a pedirle allí a nuestro gran pulpo que que utilice ahí sus ¿cómo se llama lo que tiene los pulpos?
1: Sí, muy bueno, muy buenos días a toda nuestra querida audiencia. Programa Bendiciendo Tu Vida. Vamos a recordarle, Bexa, nuestra página web www.plenitud.com.be y por supuesto nuestra cuenta en Instagram @radioplenitud_FM. Ya por acá nos están llegando mensajes. Nos escribe por acá Dalia Pérez. Muy buenos días, mis hermanos, que el Señor los bendiga. Nos escribe desde Los Barriales. Que tengan un excelente día. Dice, aquí estoy pegadita escuchando la emisora. Y si me pueden colocar el tema, la alabanza al taller del maestro. Muy buenos días a todos y que Dios los bendiga. Bueno, fuerte abrazo a nuestra hermana Dalia Pérez. Y bueno, bendiciones para toda esa gente del sector de Los Barriales. Así que con todo gusto, en la próxima pauta la vamos a complacer con el tema al taller del maestro. Adelante, Bexa.
0: Gracias, Pulpo, gracias. Bueno, claro que sí, bendiciones para nuestra amiga Dalia Pérez. Dios te bendiga, Dios te guarde. Bueno, ella dice que está ahí pegadita. Claro que sí, bueno, eso es lo que tienes que hacer, estar pegadita siempre de Plenitud 90.9 FM, escuchando de buena música y la palabra del Señor, que es lo más importante, claro que sí. Bueno, vamos a dar inicio a nuestra reflexión del día de hoy. Claro que sí, porque vamos a estar hablando, como le dije en el segmento anterior, sobre la empatía. Bueno, vamos a imaginarnos, esto es como una analogía, como todos los jueves. Vamos a imaginarnos que hay una lluvia muy fuerte, una lluvia demasiado fuerte, y resulta que hay dos personas caminando por la calle. Una carga un paraguas grande. Y bueno, va ahí cubierta, va cuidándose allí de la lluvia, de no mojarse, y va súper rapidito. Mientras hay otra persona que también va por el mismo camino, pero va sin paraguas. Y esto nos cae como anillo al dedo, porque resulta que estamos ahorita viviendo un tiempo de mucha lluvia, ¿no? Donde la gente, bueno, tiene que salir a la calle a hacer algunas compras, hacer alguna diligencia, a trabajar, a estudiar algo, y se ve obligada o nos vemos obligados a salir, y de repente cae ese aguacero, ¿verdad? Si nos ponemos a imaginar esa analogía de esas dos personas, una con un paraguas cubriéndose de la lluvia y la otra sin paraguas, uno pudiera quizás verse en ese mismo zapato, porque la lluvia a veces nos agarra en la calle y a veces uno carga el paraguas, a veces no. Entonces, el que es empático simplemente trata de acortar el paso, se hace un lado y le brinda cubrirse a la otra persona que no tiene paraguas con el paraguas que tiene, y van los dos cubriéndose. Esa es una persona empática. Pero si no, como suele suceder muchas veces la persona que tiene el paraguas va caminando, ve el otro que no tiene, que va titiliando del frío, que se va mojando, y simplemente le grita, cúbrase, no se moje. Pero hasta allí. O a veces juzgamos, ¿sí? A veces podemos juzgar de buenas a primeras, cónchale, pero ¿cómo es posible que salga sin paraguas? Si sabe que está lloviendo y mira y se moja. O sea, esa es una persona que no es empática. ¿Por qué? Porque a veces juzgamos de buenas a primeras a la simple vista. Pero nadie sabe el peso que carga cada persona en sus hombros. Nadie conoce su historia. Entonces, el día de hoy te vengo a hablar sobre ese punto de la empatía. El ser empático y ponernos en el zapato del otro. El no juzgar. llegar de buenas a primeras porque no sabes su historia, no sabes qué carga, no sabes su situación. Entonces, a veces juzgamos sin saber. O si no, criticamos. Criticamos que la persona es irresponsable, que no se quiere. Muchas cosas que la persona puede criticar sin conocer tu historia o sin que tú conozcas la historia del otro. Entonces, hoy te vengo a instar a que seas empático en todos los sentidos. No nada más cuando esté la lluvia, sino cuando esté el sol, cuando esté la situación calmada o cuando haya una situación fuerte. Siempre hay que ser empático porque el día de mañana puede ser tú el que te en ese zapato. Y entonces es muy importante, como dice la palabra, hay que sembrar para cosechar. Y lo que tú siembres, de eso vas a recibir. Entonces, si tú siembras empatía, por supuesto vas a cosechar empatía. Porque en esta vida, yo siempre digo, en esta vida nadie está exento a nada. Nadie está exento a tener un problema, a tener alguna enfermedad, a tener alguna condición, alguna discapacidad. Nadie está exento a nada, a nada. Entonces, ¿por qué no ser empático con esa persona que tiene una situación, un problema, algún apuro en el momento? Si tienes posibilidad de ayudarlo en ese preciso instante, hazlo. Si no, bueno, hay cosas que se nos escapan de las manos, pero es muy importante ser empático, muy importante ponernos en el zapato de los demás, muy importante brindarle el apoyo a esa persona que necesita de ti en ese momento, porque el día de mañana puede ser tú el que esté en ese apuro, ¿sí? Vamos a ir a un espacio musical y ya regresamos con esta reflexión.

0: de vuelta cuando son las 9:23, 23 minutos de la mañana. El tiempo pasa súper rápido. Pero bueno, recordando nuestro punto de contacto, 0414-880-1671 y la www.plenitud.com.be. Claro que sí, estamos acá en Plenitud. ¿Cuál más? Plenitud 90.9 FM. Bueno, escuchando allí la complacencia de la canción Al Taller del Maestro, solicitada por aquí por nuestra amada amiga y hermana Dalia Pérez. Bueno, Dalia, ahí está tu complacencia. No te puedes quejar. Aquí siempre se te complace con mucho amor, con mucho cariño. Ahí el pulpo te complació con esa versión tan bonita. Y bueno, están ahí los tres cantantes. ¿Cuáles que son los nombres de los cantantes? Lily Goodman, ¿no?
1: Sí, ahí en esa versión tenemos de Jesús Adrián Romero, Lily Goodman y Alex Campos.
0: Ah, ¿qué tal?
1: Esa versión del Taller del Maestro.
0: Bueno, bellísima, de verdad que me gustó muchísimo. Entonces, bueno, ahí está la complacencia de Dalia Pérez. Y bueno, Dalia, ahí estás participando. Tenemos un regalito sorpresa. Mantente allí conectadita, escuchando Plenitud. Y al final, bueno, te diré cuál es el premio. Me comunicaré contigo, claro que sí. Mientras tanto, vamos a continuar con nuestra reflexión del día de hoy. Bueno, muy importante recordar que estamos hablando sobre la empatía. Yo les mencionaba en el bloque anterior una analogía de una persona que va con un paraguas en medio de una fuerte lluvia y otra persona que también va en la misma dirección, pero totalmente expuesta a la lluvia, titiriteando allí de frío. Imagínense eso. ¡Wow! Imagínense ese momento que una persona va con su paraguas cubierto allí y otra persona temblando de frío, mojándose. El deber ser de una persona empática es compartir el paraguas con esa persona. No ver a simple vista, sino ver más allá. Esa es la verdadera empatía, cuando nosotros vemos más allá de lo que está, como quien dice, a simple vista, físicamente. O quizás por nuestra propia lógica, porque quizás nuestra propia lógica dirá, bueno, si la persona sabe que está lloviendo porque no se lleva su paraguas, yo así como yo lo pude tener, la otra persona también, porque a veces hemos de pensar así. A veces juzgamos a las otras personas sin saber su historia, sin saber el peso que lleva, sin saber nada. Simplemente tan fácil como sencillo, criticamos, juzgamos a simple vista por lo que se ve. Pero

0: para cuando estés en un bus, para cuando estés en alguna calle, en algún lugar, en tu trabajo, la misericordia, el amor, la comprensión. Sí, y eso no es que lo hacemos los cristianos porque ay, porque es bonito, no, sino que nosotros nos debe de nacer cumplir con la ley de Jesucristo y debemos de, como les dije, dar para recibir. Ese es el mensaje, dar para recibir. De lo que tú vas a dar, también vas a recibir. Y tú vas a dar de lo que tienes. ¿Y quién te dio eso? Pues Dios. Amén. Entonces, bueno, me queda de profundizar, claro, porque este es un tema de verdad muy amplio, de mucho que cortar realmente, porque también entra la compasión, ¿sabe? Porque Jesucristo tenía mucha compasión con el pueblo, con las personas y con nosotros. Entonces, bueno, pero esto quedará para la próxima semana. Vamos a profundizar sobre la compasión. Y espero que haya sido de edificación para sus vidas, con el favor de Dios. Y bueno, recordad el texto bíblico, Gálatas 6:11, llevar unos con por los otros las cargas, porque esa es la ley de Jesucristo. Amén. Entonces, bueno, amigos, espero que le haya sido de bendición para sus vidas y los esperamos el próximo jueves, claro que sí, próximo jueves de 8:30 a 10 de la mañana por acá por Plenitud, la 90.9 FM, y por supuesto ahí en la dirección general, el pastor Víctor Correa y Orlando Padrón, y en los controles ahí vamos a decirle a Dieguito ahí que se despida, claro que sí.
1: Sí, Beisa, bueno, mira, nos está llegando aquí un mensaje rapidito, estamos ya despidiendo el programa por el día de hoy. Ajá, rápidamente por acá, como se dice, salvaron en la raya. Estos mensajes que nos están llegando.
0: Ahí en la puntica.
1: Sí, señor, mi amigo, bueno, nuestro gran amigo Omar Expósito, mi hermana, feliz y bendecido día. Desde el trigo, también el amigo Ever también nos está escribiendo por acá. Muy buenos días, full sintonía desde Caracas, desde Plaza Venezuela. Escribe el amigo Ever Marrero, que le envía saludos. Aquí un saludo a mi esposa, a lo más bello de Plenitud. Le coloca aquí el amigo Ever Marrero también. Exacto. Que está desde Plaza Venezuela. Desde Caracas nos escribe el amigo Ever Marrero. Igualmente, bueno, los mensajes llegaron así como estamos ya teniendo el programa del día de hoy.
0: Claro.
1: Nos escribe también Raquel Sánchez. Feliz día, bendiciones, saludos de Residencias Miraflores. Así que bendiciones también para Raquel Sánchez.
0: Amén, amén.
1: Listo, esa es la mensajería que tenemos, bueno, ya despidiendo el programa por el día de hoy, Bexa.
0: Te agarraron ahí, ¿no?
1: Sí, entraron esos mensajes ahí, bueno, despidiendo el programa por el día de hoy.
0: Bueno, muy importante eso, bueno, muchísimas gracias, mi hermanazo Diego Hernández, el Pulpo. Y bueno, claro que sí, bendiciones a el hermano Omar Espósito, bendiciones para ti, para tu vida. Y también, ajá, mi esposa que está desde Plaza Venezuela, nos escuchan, ¿ah? ¿Eh? Claro que sí. Y bueno, también a mi mamá, muchas bendiciones a toda esa gente de la Residencia Miraflores. Bueno, pura gente hermosa y bella por allá, claro que sí. Bueno, nos agarraron allí en la rectica final. Y por supuesto, como le dije, ya será hasta el próximo jueves que vamos a estar nuevamente por acá compartiendo en tu programa Bendiciendo Tu Vida, por supuesto, por acá por Plenitud, la 90.9 FM, llenando de vida tu vida. Claro que sí, claro que sí. Bueno, por acá se despide tu hermana, tu amiga, tu fiel compañera, José Nay Arias de Marrero. Y bueno, para mí fue un placer compartir con todos ustedes como todos los jueves. Claro que sí. El próximo jueves traeremos otra reflexión. Y por supuesto, por ahí viene un invitado. Hay un invitado especial para el próximo jueves. Pero bueno, esa es una sorpresa. Chao, chao. Bendiciones.

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7: Son las 10:09.

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0: venga toda esa gente de Plenitud 90.9, tu FM que llena de vida tu vida. Estamos contentos, estamos alegres porque aquí estamos bendiciendo tu vida en esta hermosa mañana. Creemos de que Dios está con nosotros. 27 de agosto del 2026. ¡Qué bendición! Así que bueno, estamos gracias a esa dirección general de nuestro apóstol Víctor Correa, Orlando Padrón. Y en los controles, nuestro hermano Diego Hernández, la voz principal. Allí tenemos
1: Incy Zambrano de Godoy. Muy buenos días para todos. Buenos, buenos días.
0: Qué bueno, aquí también su servidor José Luis Godoy, número Jeremías 33:3, clama a mí, yo te responderé, aleluya. Y está la palabra de Dios para bendecir tu vida hoy, mañana y siempre. Dios mío, aquí estamos, presente, Selac, detente y escucha tu programa favorito. Así que bueno, estamos gracias a la iglesia Renacer de Sion, ubicada en Matica Abajo, allí en calle Ezequiel Zamora, en el edificio de Ayhorsen. Ahí está la iglesia Renacer de Sion, todos los miércoles a las 9 de la mañana, ayuno congregacional, los jueves a las 6, a las 5 y media de la tarde, allí tenemos oración, sanidad y milagro. No te lo pierdas hoy, oración, sanidad y milagro. ¿En dónde? En Renacer de Sion, donde está tu bendición. También estamos por allí los días domingo, 9 de la mañana, Escuela Bíblica Dominical, creyendo de que Dios tiene algo especial para ti en todos estos días hasta que Cristo venga, aleluya. 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
0: 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Así que bueno, le damos gloria a Dios.
1: Así es, estamos bajo la dirección general de nuestro apóstol Víctor Correa y Orlando Padrón. Y en los controles, nuestro hermano, el de HL Radio, Diego Hernández.
0: Así es, bueno, nuevamente por allí mi esposa lo recalca, porque estamos allí dirigidos primeramente por el Espíritu Santo de Dios y también en la dirección del apóstol Víctor Correa, que por allí debe venir con un tarro de café. Bueno, gloria a Dios, café con fe.
1: ¿Y por dónde nos contactan? ¿Por dónde?
0: ¿Y a dónde? 0414-880-1671. 0414-880-1671. Y el 0412-635-9147. 0412-635-9147. Y también tenemos el 0412-450-0558. Y también, si estás en la Patagonia, estás fuera del país, estás en otro lugar, estás en la China, estás allá en lo más remoto, usted puede comunicarse por allí. ¿Por dónde? Por la www.plenitud.com.be. ¡Aleluya! Un freno por allí.
1: Repítelo.
0: Ahí está, bueno, y repitísimiti. Ahí vamos a repitísimo porque somos originales. Así que bueno, por la www.plenitud.com.be. Allí está el streaming para que usted y yo nos conectemos allí en esa página, y esa bendición va a fluir al 1000 por 1. Ahora, bueno, si te quieres comunicar también por el Instagram,
1: arroba Radio Plenitud guión bajo FM.
0: Así es. Así que bueno, si tienes una marca, tienes una publicidad, una fábrica,

0: Así que bueno, marca tu número, llámanos y verás que la gloria de Dios sobrevendrá en tu vida, en tu negocio y en todo lo que emprendas. Así que bueno, adelante, esposa mía.
1: 0414-880-1671, 0412-635-9147, 0412-450-0558 y también por el TikTok, @PastorJoseLuisGodoy.
0: Ahí estamos en vivo y directo. Aquí estamos, ya la gente se está conectando, estamos saludando. También le pedimos a las personas que puedan grabar su mensaje de WhatsApp o mensaje de texto al 0414-880-1671. Mire que para nosotros es una gran bendición, pero para usted es un privilegio de que nosotros podamos leerle, podamos sacar esa nota de voz al aire y que sea bendecida tu familia y toda esta, estos altos mirandinos y toda Caracas y toda Venezuela y hasta los confines, en el nombre de Jesús.
1: Así es, así que no te quedes, vamos, interactúa con nosotros en esta mañana. Y quiero regalarte una palabra de parte de Dios en el Salmo 95, verso 6, que dice: vengan, adoremos y postrémonos, doblemos la rodilla ante el Señor, nuestro Hacedor. Cuando enseñamos obediencia a los niños, les decimos que eso es bueno para ellos. Les explicamos la recompensa que lograrán cuando hacen lo que queremos. Estarán seguros del peligro, aprenderán nuestras destrezas y sobre todo vivirán una vida bendecida y significativa. Les enseñamos a nuestros hijos que obedezcan debido a que hacerlo les dará gozo. Es lo mismo que nuestra adoración a Dios. Usted tal vez no piense de la adoración como una orden que obedecer, pero lo es. En el Salmo 95 leemos: el gozo, mandato de venir, cantar, gritar, adorar, postrarse y arrodillarse. Cuando las escrituras nos dicen que adoremos, es a fin de que seamos bendecidos al hacerlo. Cuando le abrimos nuestros corazones a Dios, proclamamos su valor y le agradecemos por su rica provisión para nosotros en Cristo. Eso le alegra. En la adoración reconocemos que Dios es Dios y nosotros no lo somos. Reconocemos que no hay nadie más alto, nadie más poderoso o digno de nuestra alabanza que nuestro Dios Santo. Por la adoración recibimos la asombrosa bendición de encontrarnos con nuestro Hacedor.
0: Hermoso, hermosísimo cuando tú y yo adoramos a Dios. Estemos tristes, estemos con alguna dolencia, estemos, mi hermano, pasando por una lucha, una prueba, estaremos pasando, mi hermano, por noticias que quizás no son muy agradables, como las que nosotros pasamos aquí en los Altos Mirandinos, así como la vida de nuestro hermano Richard, su esposa, su hija. Sabemos de que Dios tiene el control de todas las cosas y que en breve momento Dios, aleluya, hará que consigamos a nuestro hermano Richard, nuestra hermana María Alejandra, y que Dios traiga sanidad, conversión y esa fortaleza poderosa sobre Rachel, en el nombre de Jesús de Nazaret, sobre toda la familia Borges, sobre toda la familia Mijares. Hoy estamos consternados, pero creemos de que Dios es un Dios de milagro, de prodigio, de proezas, y creemos de que la vida de Richa está escondida en el hueco de la mano de Dios. La palabra lo dice: mis ovejas oyen mi voz, me conocen y me siguen, y les daré vida eterna y no perecerán jamás, ni nadie lo arrebatará de mis manos. También en el verso 5 del capítulo 22 del libro de Génesis habla de que Abraham, cuando llegó al monte Moriá, le dijo a su siervo: mi hijo y yo subiremos, adoraremos y volveremos. Allí estaba una adoración genuina, de obediencia, de fe y aún así de confianza. Confía en Dios, así como nosotros también estamos confiando en ese Rey maravilloso. Hoy te insto a que tu confianza sea la fe pura en las manos de Dios.
1: Así es, no te quedes, no te desanimes, avanza, no te detengas, que el Señor tiene algo precioso para tu vida. La promesa que Dios destinó para ti, así será hecha. Solamente cree, la Biblia lo dice. No te he dicho que si crees, verás la gloria de Dios. Así que creamos, creamos que Dios está al control de todas las cosas.
0: Amén, amén. Bueno, vamos a un corte musical. Ya regresamos por Plenitud 90.9, tu FM que llena de vida tu vida. Regresamos con las efemérides y también con la nota deportiva y vidas que inspiran por este

0: mismo, este mismo canal de bendición, como lo es Plenitud 90.9 y tu programa favorito.
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8: Cuando son las 11 y 3 minutos de la mañana, estamos de regreso en tu programa favorito, CELAC, Detente y Escucha. Así que nos gozamos porque hoy Dios nos ha regalado un día hermosísimo, hermosísimo, lleno de muchísimas bendiciones, creyendo que Dios está al control de todas las cosas. Así que yo te invito en esta mañana que tú puedas seguir adelante, que creyendo que Dios está al control,

0: Meridiano. Dando por supuesto materia de Grandes Ligas, tenemos Ponche al Día. Jesús Luzardo se convierte en el cuarto abridor venezolano con 200 ponches o más durante tres temporadas en las mayores. Seguimos con más deportes. Tenemos que Eugenio Suárez fue puesto en waiver por los Rojos de Cincinnati. Eugenio Suárez estará disponible para los otros 29 equipos en un lapso de 48 horas. Y ya cerrando la nota deportiva, bueno, tenemos que José Altuve se une a Bob Abreu y Omar Vizquel con zafras de 100 o más hits. El pequeño gigante sigue sumando méritos para ser fuerte candidato al Salón de la Fama cuando se retire. Tenemos que el pequeño gigante ha sido un verdadero líder dentro de la organización de los Astros de Houston durante, bueno, desde el año 2011. Y aunque sus últimas campañas ha tenido que lidiar con muchas molestias, su capacidad de conectar imparables sigue ahí. Ahí de hecho se fue en la jornada de ayer de 5-2 ante los Yankees de Nueva York, significando sus indiscutibles 100 y 101 respectivamente en el presente torneo. Bueno, todo lo más relevante que tenemos en materia de efemérides y en materia deportiva. Le doy aquí mis pases a mis amigos pastores. Adelante, pastores.
1: Amén, amén, mi hermano Diego Hernández. Le damos gracias al Señor porque esto nos edifica también, ¿sabes? Conocer del deporte nos distrae un poco y también conocer las efemérides, lo que ha sucedido tal día como hoy, 27 de agosto. Un 8 de agosto nació José Luis Godoy, pero un día 26 de agosto nació Judith Belisario Ríos. Aleluya, que por allí la vamos a felicitar también en su momento. Vámonos allí a las efemérides. A las efemérides, no. A vidas que inspiran. Aleluya, con nuestra amada Ilsi Zambrano de Godoy.
2: Así es. Muy buenos días, familia. Qué gusto saludarlos nuevamente en este hermoso día. Hoy quiero lanzarles un reto directo al corazón. ¿Alguna vez has sentido que el tiempo se le está pasando y que sus sueños se quedaron atrapados en la sala de espera? O tal vez han pensado que ya es muy tarde para empezar ese proyecto que tanto anhelan. Si así es, quédense muy atentos porque el personaje de hoy les va a mostrar que la edad y el tiempo de espera son solo números cuando hay promesas de por vida. Hoy hablaremos de Caleb. Para entender a Caleb tenemos que viajar al desierto. Él fue uno de los 12 hombres enviados a espiar la tierra prometida. Cuando regresaron, 10 de ellos sembraron el pánico diciendo: hay gigantes, es imposible, parecemos langostas a su lado. Pero Caleb, junto a su amigo Josué, se paró firme, hizo callar al pueblo y dijo con una fe inquebrantable: subamos luego y tomemos posesión de ella, porque más podremos nosotros que ellos. Lamentablemente, la negatividad del resto del pueblo hizo que Israel fuera castigado a vagar por el desierto durante 40 largos años. Imaginen la frustración de Caleb. Él tenía la actitud, tenía la fe, pero tuvo que pagar el precio de la incredulidad de los demás. 40 años caminando en círculos bajo el sol, viendo pasar los días, las canas y la juventud. Cualquiera se habría rendido, se habría amargado o habría reclamado. Pero la perseverancia de Caleb estaba hecha de otro material. El tiempo pasa, las promesas maduran y llegamos al libro de Josué capítulo 14. Israel finalmente cruza el río y llega el momento de repartir las tierras. Caleb da un paso al frente, ya no es el joven soldado de antes, ahora tiene 85 años de edad. Cualquiera a los 85 años estaría pidiendo una jubilación cómoda, una llanura tranquila para descansar. Pero escuchen bien lo que Caleb le dice a Josué, porque estas palabras deberían estar pegadas en la pared de cada uno de nosotros.

0: todavía hoy estoy tan fuerte como el día que Moisés me envió. Dame pues ahora este monte. ¡Qué bárbaro! A los 85 años no pidió lo fácil, pidió el monte Hebrón, la zona más difícil, el terreno escarpado donde todavía vivían los gigantes más temidos. Caleb demostró que la perseverancia no es sentarse a esperar de brazos cruzados, es mantener el espíritu joven y los músculos listos para cuando llegue el momento de reclamar lo que te pertenece. Amigos oyentes, la vida de Caleb nos sacude y nos inspira a tres cosas fundamentales. Primero, a no dejar que las decisiones incorrectas de otro apaguen tus sueños. Segundo, a entender que la espera no es tiempo perdido, es tiempo de preparación. Y tercero, que nunca, escúchame bien, nunca eres demasiado viejo para conquistar tu montaña. No importa si llevas un año, 10 o 40 esperando una respuesta. No importa si sientes que las fuerzas te faltan. Despierta ese espíritu de Caleb que hay en ti. Mírate al espejo y dile a tus gigantes: aún estoy fuerte, mi fe sigue intacta y voy por mi montaña. Cuéntanos a través del 0414-880-1671 o por el TikTok arroba Pastor José Luis. Cuéntanos cuál es esa montaña que vas a empezar a escalar el día de hoy. Nos escuchamos el próximo jueves en Vidas que Inspiran.
1: Hermoso, hoy es tiempo de conquista. Así que bueno, no te quedes allí, haz como Caleb. Este hombre esperó esos 85 años, pero los esperó con vigor, con fuerza y determinado a vencer el gigante. Así que bueno, determínate. Hoy es día de que el gigante se va para el suelo.
0: Así es, se va para el suelo esos gigantes. Creamos, tengamos perseverancia. A pesar de que no miremos aún esas promesas cumplidas, sigamos creyendo que lo veremos, que lo veremos. Claro que sí. En el nombre de Jesús, persevera hasta el fin. Que tus fuerzas no se acaben. Que tus fuerzas sigan ahí perseverando, porque lo vamos a lograr.
1: Así es. Bueno, vamos a un corte musical y ya regresamos por Plenitud 90.9. 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
1: Así es.

0: Le damos gracias a ese Dios todopoderoso por una vez más estar aquí conectado con esa palabra viva, palabra eficaz, palabra poderosa, y también por esta radio. Ahí está, sabe que alaba a Jehová en este momento, alábalo, porque Él es vivo, Él está vivo, aleluya. Y si tú tienes a Dios, tú también vives, yo también vivo, todos vivimos cuando tenemos a Cristo de la gloria. Gracias te damos, Jesús, porque hoy vamos a tomar ese legado que nos dejó Jesús para alcanzar una conquista. Pero tenemos una palabra poderosa. Yo creo que hoy vamos a aprender aquí. Va a ser una reflexión corta, pero la vamos a continuar para el día jueves también. Así que bueno, le voy a dar el pase a mi esposa, que tiene la lectura y la bendición de Dios de este tema, un legado para conquistar.
1: Así es. Hoy vamos a hablar de este legado que dejó Moisés a Josué. Y comencemos explorando el lugar donde nació Josué. Y eso no lo encontramos en el libro de Josué. A todo esto, Josué nació en la tierra de Egipto bajo el mandato de Faraón. Su nombre, según Números en 13:8, era Oseas, que significa salvación. Moisés en algún momento le cambió el nombre a Josué. A Josué, en castellano lo llamamos Josué, que significa Jehová es salvación. La niñez de Josué, si se pregunta cómo debe haber sido criado en Egipto en aquel entonces, debe saber que sus experiencias en la niñez no deben haber sido muy agradables, que digamos. Josué se crió en una época de mucha opresión. Los egipcios habían esclavizado a los judíos. Él probablemente vivió muy poco a su padre. De hecho, lo poco que vio de él debe haber sido un hombre exhausto y golpeado, llegando a casa tarde después de servir a un patrón abusivo que poco le importaban los judíos. Sin duda, su hogar debe haber sido algo inusual debido a las dificultades de la esclavitud. No sabemos cuál era el estado espiritual de su familia. Sin embargo, sabemos que Josué estuvo en el lugar y en el momento adecuado para ver el regreso de un hombre llamado Moisés. Él escuchó que Moisés se presentó ante el faraón y le dijo con gran fe y valentía: "Deja ir a mi pueblo". Josué esperó ansioso, al igual que los demás, pensando que iba a ser el faraón, y el faraón desde luego respondió que no. En Primera de Crónicas, capítulo 7, verso 27, nos informa que Josué fue el primogénito de la familia. El nombre de su padre era Nun. Saber que Josué era el primogénito le da un significado especial a esa primera Pascua, ese día cuando Moisés dijo: "Dios quiere que cada familia tome un cordero, lo sacrifique y con su sangre pinte los dinteles de su casa para que el primogénito no pierda la vida". Josué vio a su padre marcando por fe el dintel de la casa con la sangre del cordero y así estuvo a salvo. Entonces vemos que desde muy temprano su vida fue marcada por dificultades y adversidades, pero también por expresiones de fe en Dios y de hombres fieles. Josué evidentemente escogió aceptar el estilo de vida hebreo de su padre y seguir el liderazgo de Moisés. El hombre de Dios, de hecho en Números 11:28 lo leemos: "Josué, hijo de Nun, ayudante de Moisés desde su juventud". Hay otras cosas que marcarían a este hombre de Dios mucho antes de encontrar en el libro de Josué. Permítame señalarle varios eventos que ayudaron a Josué a desarrollarse como el asistente de Moisés. En primer lugar, estaría la guerra con Amalek. Tal como lo leemos en Éxodo 17, verso 8, Moisés le ordenó a Josué que liderara el contraataque frente a los amalecitas. Esta era una batalla que los israelitas jamás podrían haber ganado en sus propias fuerzas. Sin embargo, Josué vio el poder sobrenatural de Dios cuando derrotando al enemigo. Esto debe de haberlo marcado de por vida. Otra ilustración de la fidelidad de Dios sería cuando Josué subió al monte Sinaí con Moisés en Éxodo capítulo 24, verso 13, que dice: "Se levantó Moisés con Josué su servidor, y Moisés subió al monte de Dios y dijo a los ancianos: esperadnos aquí hasta que volvamos a vosotros. La historia continúa diciéndonos que cuando regresaron del monte, a donde tuvieron esa experiencia inolvidable con Dios, si bien Josué no estaba junto a Moisés y no pudo ver la gloria de Dios, leamos que el joven Josué, hijo de Nun, su servidor, nunca se apartaba de en medio del tabernáculo. En otras palabras, Josué quedó tan impresionado con Moisés que solo quería estar con él debido a su relación e interacción con Dios.
0: Es algo sobrenatural lo cual Dios derramaba en Moisés, y asimismo lo aceptaba aquel muchacho que estaba allí pegadito para poder adquirir ese legado, esa bendición de Dios. Mis amados, cuando nosotros nos pegamos más a Dios, sabe que las bendiciones son más grandes. Y si hay un hombre, una mujer de Dios allí a tu alrededor, sabe, sé fiel, sé leal, sé esa persona que esté firme en todas las decisiones que venga de parte de Dios. Vas a ver las conquistas, vas a ver las bendiciones, vas a ver cómo Dios derrama su poder, te va a llevar a lugares que tú ni siquiera te imaginas, pero la bendición de Dios va a alcanzarte y te va a llevar por muchos lugares. Mira lo tremendo, en el libro de Josué capítulo 1 habla de que Moisés muere y, sabe, es escondido por Jehová, pero no queda allí porque dejó un legado para este hombre, ya para este muchacho, para este hombre ya, aleluya. Y sabe, todo el pueblo dijo: si Jehová está contigo, entonces te obedeceremos, y si usted está con Dios, le va a obedecer el pueblo, le va a obedecer aquel que quiere buscar la presencia de Dios. Ya vamos a continuar porque esto está poderoso, y de verdad que necesita estar al lado de un Moisés para recibir un legado de parte de Dios y convertirte en un Josué.
1: Así es. Imagínate, esposo, qué relación tenían estos que estaban siempre, Josué, cerquita de Moisés. Imagínate que tuvieron 40 años asumiendo un liderazgo. Cuántas cosas no pudieron haber vivido y
0: experimentaron muchísimas cosas.
1: Puede que a lo mejor nosotros hayamos experimentado el gozo de compartir la fe y la visión de otra persona, y puede que hayamos experimentado ese sentimiento también de camaradería, podríamos decirlo así, con alguien que comparte la misma carga y el mismo corazón, ¿verdad? Y así estaba Moisés y Josué, compartían la misma visión. Josué se sujetó a la visión de Moisés y allí estaba experimentando ese sentimiento, y llevaba la misma carga y el mismo corazón.
0: Es tremendo porque este joven vio cómo fluía la vida de Moisés en altas y bajas, porque Moisés también tuvo fallas, pero este muchacho no vio la falla, veía era la virtud que había en Moisés, el poder de Jehová y cómo se derramaba esa gloria. Por ende, este hombre sabe que no puso su mirada allí, sino que su fidelidad era genuina, era firme y era real.
1: Así es, así como cuando nosotros estamos en casa que compartimos algo, nos reímos de nuestra experiencia del día y comentamos las bendiciones de Dios, comentamos las cosas y nos reímos y nos gozamos de ver la bendición de Dios. Quizás también ellos eran así, tenían esa comunicación, esa interacción de poder decir: viste, yo aquí imaginándome, viste, Moisés, cómo sucedió esto y está, y lo viste cómo cayó la bendición de Dios y aquellas.
0: Mira cómo se derribó el gigante.
1: Cosas, sí. O sea, es algo hermoso, ¿verdad? Poder compartir con alguien cercano y poder tener esa emoción de poder contarle a alguien lo que estás viviendo en el Señor.
0: Así es, una relación genuina, mis amados. Una relación genuina, ¿sabe qué? De amistad, de amigo, de algo que Dios va a premiar al pasar el día. Al llegar mañana, Dios va a premiar esa bendición. Porque así mismo, como ese amor tenían ellos y esa interactuaban en todas esas cosas, me imagino yo aquí también, indudablemente creo que ellos hablaban de la gloria de Dios. Dios todos los días de lo que Dios manifestaba en medio del desierto y aún pasando al otro lado a la tierra prometida.
1: Así es, así que bueno, vamos a nuestro corte musical y ya regresamos por Plenitud 90.9, tu FM que llena de vida tu vida.
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2: ¿Hay alguien que quiera adorar al Señor en ese lugar? ¡Que se vea!

0: Cuando son las 11:34 de la mañana, estamos de regreso en tu programa favorito, Se la Detente y Escucha. Por aquí, por Plenitud 90.9, tu FM que llena de vida tu vida. Así que bueno, seguimos con este precioso tema. Hoy hablamos primero de Calé, ahora hablamos de Josué y también vamos a hablar, estamos hablando de Moisés. Gloria a Dios, gracias a todos. Pueden enviarnos su mensaje por el 0414-880-1671, 0412-635-9147, 0412-450-0558. Así que también nos pueden escribir por arroba Pastor José Luis Godoy en TikTok. Ahí estamos en vivo. Así que bueno, envíanos tu mensaje, interactúa con nosotros. Queremos leerte en esta mañana y también escucharte. Estamos hablando del legado que dejó Moisés a Josué. Y hemos estado hablando de la forma en que quizás Josué interactuaba con Moisés y llevaba su vida allí, llevaba su vida ahí, recibiendo esas bendiciones y recibiendo esas instrucciones y enseñanzas de Moisés. Y una de las cosas que también marcó a Josué fue su servicio como espía. Esto lo encontramos en Números capítulos 13 y 14. Si usted abre su Biblia ahí y leemos los versículos del 7 al 10, esta es la respuesta de Josué a un pueblo que no quería entrar a la tierra prometida por miedo. Este es el momento en que él comienza a emerger como hombre de fe. ¿Cuántas personas no quieren soltar algunas cosas por miedo para recibir la bendición de Dios? Muchísimas veces nosotros hemos estado así. Fíjense lo que dice. Y hablaron a toda la congregación de los hijos de Israel diciendo: la tierra por donde pasamos para reconocerla es tierra en gran manera buena. Si Jehová se agradare de nosotros, él nos llevará a esta tierra y nos la entregará, tierra que fluye leche y miel. Por tanto, no seáis rebeldes contra Jehová, ni temáis al pueblo de esta tierra, porque nosotros los comeremos como pan. Su amparo se ha apartado de ellos y con nosotros está Jehová, no los temáis. Entonces toda la multitud habló de apedrearlos. Ahora, la respuesta de Josué a este incidente es muy, pero muy importante. Nos dice muchas cosas, así que permítame mencionar algunas de ellas. En primer lugar, esto nos dice que a él no lo intimidaron los enemigos de Dios, sino que confió en Dios y su promesa de darle éxito en la conquista de la tierra. Qué lindo, ¿verdad? Esto también nos dice que Josué no era el tipo de hombre que se dejaba llevar por la gran mayoría. 10 espías dieron un reporte negativo, 2 dieron uno positivo. Josué estaba en la minoría, pero eso no le importó. Josué sabía a quién, con quién estaba. Josué tampoco tuvo miedo de advertirle a la gente que no pecaran contra Dios. En el versículo 9 dice: por tanto, no seáis rebeldes contra Jehová. Moisés le habló clarito, Josué le habló clarito y le dijo: no seáis rebeldes contra Jehová. Él era un hombre de convicciones. Además de todo esto, Josué no dejó su puesto porque la gente no quería escucharlos. Él no dijo en este momento: Moisés, hice lo mejor que pude, puse mi vida en riesgo. No, gracias, hasta aquí llegué, gloria a Dios. Así que pienso que el próximo paso en el proceso de preparación de Josué es obvio. Después de estos pasos en la preparación de Josué, vemos que Dios lo elige para liderar al pueblo. Así que si Dios te ha dado algo a ti, no tengas miedo de que muchos te digan que no lo puedes lograr. Si Dios te lo dio, Dios te va a ayudar y Dios te va a dar la fortaleza y Dios te va a respaldar.
1: Pero no seas rebelde.
0: Así es que somos rebeldes cuando escuchamos la voz de Dios y no obedecemos. Somos rebeldes cuando nos hacemos los sordos para no escuchar, para no obedecer. Escuchamos, pero no obedecemos. Ahí hay rebeldía.
1: Sí, o escuchamos lo que queremos escuchar. Pero esta gente se levantó contra Josué, pero la palabra de Dios tenía y tiene más poder sobre nuestras vidas y sobre aquellos que están a nuestro alrededor para cambiarlo. Creemos de que esa gente, todos iban a creer en lo que Jehová había hablado a este hombre, aunque muchos se levantaron para apedrearlo, ¿sabe? Había una palabra poderosa y se estaba cumpliendo al pie de la letra. Este hombre allí ve el respaldo de Jehová de los ejércitos y desde allí en adelante, ¿sabe? Dios le va entregando una autoridad, responsabilidad y compromiso para así poder ejercer lo que Dios tenía para él a través de Moisés, que era el mentor, que era aquel que lo estaba enseñando y lo estaba instruyendo. Tenemos que seguir instrucciones, amado, y si seguimos instrucciones por medio de la palabra y por lo que Jehová dice, entonces vamos a tener la victoria. Hay victoria en nuestro estado Miranda, hay victoria en el nombre de Jesús. En Venezuela hay victoria en el nombre de Jesús. Creemos de que Dios tiene grandes cosas. Esta es la tierra que fluye leche y miel, y declaramos esa palabra para nuestro país Venezuela. Si estás pasando por algún momento difícil, solamente levántate y habla la palabra de Jehová, y te aseguro que el gigante será derrotado y tú serás victorioso.
0: Así, y fíjate algo que vemos en Josué, es que Josué era una persona normal, no era una persona que la mayoría al verlo asumiría que un día iba a ser el líder del pueblo de Israel. Josué era un hombre que tenía los pies en la tierra, que estaba convencido de que todo lo que necesitaba hacer era obedecer a Dios. No había nada fuera de lo común en este hombre. Él simplemente obedecía al Señor.
1: Así es, sus pies estaban sobre la tierra, pero su mente y su corazón estaban arriba en Cristo Jesús, en el Señor. Amén. Para poder oír la instrucción de Jehová a través de Moisés, tenía que tener esa convicción de que Dios lo iba a volver a hacer.
0: Así es. ¿Y qué calificaba a Josué como para liderar? Josué estaba calificado porque había aprendido varias lecciones de liderazgo. En este pasaje vemos varias de ellas. Permítame señalarle algunas. Lo primero que Josué aprendió es que su ascenso al liderazgo fue una decisión de Dios. Josué lideraría al pueblo no porque recibió más votos o porque la gente se lo pidió, sino porque Dios lo escogió para que fuera el líder, como lo dice en Deuteronomio capítulo 31, verso 14 al 15. Y Jehová dijo a Moisés: he aquí que ha acercado el día de tu muerte. Llama a Josué y espera en el tabernáculo de reunión para que yo le dé el cargo. Fueron pues Moisés y Josué y esperaron en el tabernáculo de reunión, y se apareció Jehová en el tabernáculo en la columna de nube, y la columna de nube se puso sobre la puerta del tabernáculo. Josué, ¿por qué vas a liderar a este pueblo? Porque Dios me escogió para liderar.
1: Dios mío,
0: Dios nos escogió para liderar.
1: Así
0: a algunas personas no les guste. Dios le escogió para liderar. Dios te escogió a ti para liderar a tu familia. Dios te escogió a ti para liderar en donde tú estás. Dios te escogió para muchísimas cosas. Entonces, reconocer esto produce un par de resultados. Primero, desalienta los esfuerzos de la carne, es decir, desalienta la codicia y la ambición en el pueblo de Dios. De hecho, la palabra latina ambición se puede definir como hacer campaña en busca de un ascenso. Esto sucede siempre en el trabajo, ¿cierto? Es casi seguro que cada vez que el jefe aparece, está esa persona que se pone a trabajar enérgicamente y sonríe como si si fuera un día hermoso. Usted sabe que la meta de esa persona es que lo promuevan. Ni bien el jefe se va, todo vuelve a la normalidad, ¿no es así?
1: Sí, lamentablemente. Sí, totalmente, totalmente.
0: Y de eso verdad, también mira, sucede.
1: Escucha esto. ¿Sabe? Cuando nosotros, como ser humano, queremos algo, mi hermano, sabe que siempre vamos a estar allí buscando como que la atención, llamando la atención. Pero Josué no hacía esto. Josué esperaba en Jehová de los ejércitos para que él fuese el que lo promoviera a la bendición del liderazgo. Dios mío.
0: Sí, así es. El reconocer que el liderazgo es dado por Dios produce otra cosa. No solo desalienta los esfuerzos carnales, sino que también anima a los corazones desesperanzados. No existe líder en la tierra que no le haya preguntado a Dios: Señor, ¿debo realmente enseñar esta clase? ¿Tengo que estar al frente de este ministerio? ¿Seré la persona adecuada para estar liderando? ¿Sabes cuál es la respuesta? No se trata de que si usted está calificado o si es el más talentoso, sino que la respuesta proviene de Dios. De este pasaje, usted está ahí porque yo lo escogí para ese puesto. Así le debe haber dicho Dios a Moisés, a Josué: usted está allí porque yo lo escogí. Creo que esto también anima a la persona que tal vez no sea líder y piense: no son los líderes más importantes para Dios. No, no lo son. También es posible que piense: ¿no tienen ellos una ventaja espiritual sobre los que los siguen? No, tampoco. Sino que nosotros, ¿sabe por qué está en esa posición de liderazgo? Porque Dios lo escogió para liderar. ¿Sabe por qué no está en una posición de liderazgo? Porque Dios lo escogió para no liderar.
1: Así es. Dios busca gente incapacitada para capacitar. Dios busca enfermo para sanar. No busca sano porque no necesita de médico. Dios está buscando para este tiempo hombres y mujeres dispuestos, con corazones humildes, sencillos de corazón, para liderar en esta humanidad que ya está por acabar. Viene Cristo, viene Cristo. Cristo está a la puerta. Viene algo prometido y es la venida del Señor. Amén.
0: Vamos a nuestro corte musical y ya regresamos por Plenitud 90.9, tu FM que llena de vida tu vida.
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0: aquí estamos, presente en Plenitud 90.9, tu FM, que llena de vida tu vida. Hermoso tema, legado para conquistar. Qué bendición, ahí está, mira, ¿sabes qué? Gózate, gózate con esa música, aleluya. Aquí estamos saludando a nuestro hermano Corín, que está por allí conectado en arroba Pastor José Libro Doy. También bendecimos y saludamos a esa gente hermosa, las cuales están allá en los Perú, aleluya. A esa gente hermosa, los cuales están por allí, en Guarebien, a los Quinteros, a nuestra familia por allá. Y verdaderamente, amada, te amamos mucho. A Irma, Dios mío, ahí está Irma.
1: Josmer
0: Ruiz, desde allá, desde La Guaira, Dios mío. Pero ellos también están en Caracas, en Renacer de Sion, Caracas 1, en La Vega. Bendiciones para ustedes, para el pastor Ernesto, para nuestro hermano Naúm Silva, para nuestro hermano Jerry, para su esposa, para Luz. Y bendiciones para toda esa gente que está conectada allí. Amén.
1: Así
0: que
1: bueno. Gómez.
0: Ronnie Gómez.
1: Ronnie Gómez. Mañana.
0: El hijo de Ovidio.
1: Bendiciones para Ronnie. También saludamos a Omar Espósito.
0: Dios mío.
1: Mis hermanos queridos, feliz y bendecido día. Un abrazo grandote para ustedes y para los hermanos Doris, Johnny, DH, Argenis, Ramón y el hermano Piñero. Dios mío.
0: Dios mío. Y hasta la colonia Tobar. Así que bueno, bendiciones a nuestro hermano Omar Espósito. Seguimos adelante.
1: También saludamos a Nelson Farías con los buenos días.
0: Nelson.
1: Gloria a Dios. Felicitaciones por su programa.
0: Así
1: seguimos
0: es.
1: En sintonía con la familia Plenitud 90.9 FM.
0: Qué hermoso, hermoso.
1: Con mi esposa e hijo Beatriz Díaz, Néstor Farías, por favor, con la canción Himno de Victoria de la comunidad Parque Residencial El Encanto. Con Dios siempre se gana.
0: Así
1: Gloria
0: es.
1: A Dios. Ahí vamos a estar pendiente con esta canción para nuestro hermano Nelson. Y también así. Saludamos a Xiomara. Xiomara, buenos días, familia hermosa. Aquí en sintonía.
0: Vamos, un aplauso. Para
1: tan maravilloso programa, el de ustedes.
0: El Dios beso de Dios para estas mujeres, aleluya.
1: Dios derrame muchas bendiciones y seguimos en oración por nuestro hermano Richard y María, claro
0: así
1: que sí.
0: Así es, claro que
1: Dios
0: sí.
1: Dios tiene el control de todo, sí, mi hermana. Estamos en oración

0: Nacional.
1: Que Dios te bendiga grandemente.
0: Ahí están los cohetes de Iquirí. Recibe
1: a nuestro pastor Ernesto Durán, que está en Caracas.
0: En Caracas, Dios mío, ahí está. Vámonos con los originales para Ernesto Durán. Aleluya, los cohetes.
1: A ahí María Ziegler también la saludamos en esta mañana. Que Dios
0: bendiga a la hermana María.
1: A María Ziegler, bendiciones para ella. También saludamos a la hermana Ana Camejo.
0: Ana Camejo, en la Simón Bolívar, con la cola.
1: Bendiciones.
0: A nuestra hermana Alicia también. Bendecimos a Alicia y a toda esa gente de la Simón Bolívar.
1: Así es. Y en El Paso, saludamos a William.
0: El Portu.
1: A William El Portu, los saludamos también. Y también saludamos a Nelly de El Paso.
0: La mamá de Wilme.
1: Así es. Y la suegra de Zuleima.
0: Así es, bendiciones para ellos. Y también al profesor Eduardo. Bendiciones para él. Y también en el 18, bloque 18.
1: A la hermana Inés, también la saludamos por allá en el bloque 18 del Paso.
0: La abuela Génesis.
1: Y también enviamos saludos a todos los que están privados de libertad en el SIC CPC. También
0: así es,
1: a los que están en Poli Miranda y en Poli Guaycay Puro. Así
0: esto ha sido una explosión de bendición allí.
1: El trabajo del Señor, y de verdad damos gracias a Dios por todas sus bendiciones en el hospital también.
0: Victorino.
1: Así que seguimos avanzando y también invitamos a todos los pastores, a los líderes, para una reunión que vamos a tener este martes 1 de septiembre a las 2 de la tarde en el auditorio de Dios Nuestra Justicia, para continuar el trabajo que estamos haciendo en los Altos Mirandinos evangelizando. Así que si usted, pastor, quiere continuar con este trabajo hermoso o quiere unirse a este trabajo de evangelismo en la ciudad de Los Teques, en Carrizal, en San Antonio, vaya y comuníquese por allí con nosotros para estar en esta misma onda, en esta misma sintonía. Así de predicar es. El evangelio como nos los ha ordenado el Señor, pero vamos en comunidad y predicamos el evangelio. Hemos visto la gloria de Dios al evangelizar. Los corazones están abiertos, dispuestos a recibir de Dios, así que vamos a aprovechar este hermoso tiempo que Dios nos tiene.
0: Así es, la ruta evangelística de Fe y Esperanza te espera para seguir esta labor de bendición. Hubo algo explosivo en nuestra ciudad y creemos de que las almas se están convirtiendo. Así que bueno, te esperamos. El día martes estaremos allí y también estaremos orando por nuestro hermano Daniel Pérez, el pastor Daniel Pérez, que va a ser intervenido también, y la gloria sea para Dios, porque su brazo va a quedar en perfectas condiciones.
1: Amén, amén.
0: En el nombre de Jesús de Nazaret. También enviamos un saludo a la confraternidad de pastores de los Altos Mirandinos, Confra Milán, al director, el apóstol Eloy González, y a toda la comitiva que está allí, aleluya, junto a su esposa. Está mi esposa Ilsi, está también mi hermano Isdaviel, y está el apóstol Urbano, y hay un poco de personas allí que estamos trabajando arduamente. Dios bendiga a nuestro hermano Jesús Materano, y creemos de que Dios también está haciendo en medio de la ciudad. Amén. Así que bueno, bendiciones a todos.
1: Amén, amén. También saludamos a Jessica Pérez desde Barinas.
0: Marinas, aleluya.
1: Gloria a Dios. A Gustavo Blanco también los saludamos. Bendiciones para todos ustedes.
0: Bendiciones.
1: Gracias. Muchísimas gracias.
0: Y a la hermana Jessica, aleluya. Arpa, mujer que canta música recia, llanera, aleluya.
1: Gracias a todos por sintonizarnos en esta mañana. Y pues seguimos adelante en el nombre de Jesús.
0: Por ahí una cumpleañera.
1: Ajá, saludamos y
0: a Yoconda y a Judy.
1: Ayer estuvieron de cumpleaños, así que hoy le enviamos muchas, muchas felicitaciones a Yoconda y a Judy. Que cumplan uno, que cumplan dos.
0: Que cumpla 192. Bendiciones desde Plenitud 90.9 y tu programa favorito.
1: Selah, detente y escucha. Bendiciones para ustedes. Muchísimos, muchísimos años más que el Señor les regale. Llenos de salud, de paz y de mucha salud. Salud, salud. Así es lo que necesitamos.
0: Bendiciones para Judy Victoria Belisario y para Yoconda de Renacer de Sion. Así que bueno, bendiciones para ti y para toda esa gente que estuvo de cumpleaños el día de ayer y el día de hoy también, 27 de agosto. Que Dios pueda bendecir a toda esa gente, las cuales quizás no mandaron su mensaje, pero le felicitamos con mucho amor y cariño desde Plenitud 90.9. Así que bueno, el beso de Dios para estas personas. Recibe.

0: Gloria a Dios.
1: No, seguimos, seguimos. Ajá, por aquí saludamos. Dios le bendiga, mis amados. Buenos días, el mejor programa. Los quiero mucho.
0: Así es.
1: Ah, Raquelita.
0: Raquel y todo aquel.
1: Raquelita, Dios te bendiga, mi hermana bella, que Dios te bendiga cada día más. Pero bueno, quiero decir estas palabras para ya ir cerrando nuestro programa del día de hoy. La segunda lección que Josué aprendió en cuanto al liderazgo es que el liderazgo involucra dificultades. En el verso 16, permítame decirle que esta es una experiencia muy emocionante en la vida de Josué. Él está por ser comisionado al ministerio de liderar el pueblo de Dios. Qué bello, qué hermoso. Liderar el pueblo de Dios es una gran responsabilidad, nada fácil, pero dirigidos por Dios, Él nos va ayudando, nos va dando la sabiduría. Y una de las cosas más emocionantes que sucedieron, ¿verdad?, es que Josué determinó, ¿verdad?, seguir adelante. Y Jehová dijo a Moisés: he aquí, tú vas a dormir con tu padre y este pueblo se levantará y seguirá fielmente el liderazgo Josué. La Biblia no dice esto. Dice que el pueblo se levantará y hará cosas. Qué tremendo, ¿verdad? Sí. Que el pueblo se levantará y haría cosas, pero ya Josué estaba preparado para entrar. Y ahora, entonces imagínese usted que nosotros somos Josué. Usted, Josué, póngase en su zapato por un momento. ¿Qué pensaría usted? Así se lo vamos a dejar para el próximo jueves, para que usted nos diga qué pensaría usted si usted fuera Josué.
0: ¿O qué harías?
1: Llamado. ¿Qué harías tú en este tiempo, en este momento, para entrar y tomar ese liderazgo que Dios te ha entregado? Así que bueno, damos gracias al Señor. Estuvimos bajo la dirección general de nuestro apóstol Víctor Correa y Orlando Padrón. Y en los controles, nuestro hermano y amigo, el DH de la radio, Diego Hernández.
0: Y la voz principal, mi esposa Ilsi Zambrano, y este servidor, José Luis Godoy. Gracias también a la Iglesia Renacer de Sion, ubicada en Maticabajo, edificio de Ayhorse, en todos los miércoles 9 de la mañana, ayuno congregacional; los jueves, sanidad y milagro, oración, sanidad y milagro, 5:30 de la tarde. Hoy, te esperamos. También los días domingo, allí estaremos a las 9:30 para la Escuela Bíblica Dominical, y allí tendrás una palabra, porque en Renacer de Sion está tu bendición.
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1: Está tu bendición. Chao. Nos escuchamos el próximo.
0: Bendiciones.
1: Feliz almuerzo. Chao.
0: Por ahí viene Carlito Marrero.
1: Chao.
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2: Feliz y bendecido mediodía. Bienvenidos a otro capítulo más de Romance a Plenitud por Plenitud 90.9 FM, llenando de vida tu vida.
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2: En la dirección general, el pastor Víctor Correa junto a Orlando Padrón. ¿Y quién tiene el placer? El 46043 de Carlos Marrero.
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2: Día jueves 27 de agosto del año 2026. Así arrancamos con Andrés Cepeda. Este excelente tema, Besos Usados. 0414-880-1671. 0414-880-1671. Nuestra página web, la www.plenitud.com.be. 12 y 12 minutos. El príncipe de la canción, José José. El tema Preso.
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0: Romanza Plenitud 04 14 880 16 71 04 14 880 16 71. Ya la mensajería full.
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0: Gracias cada uno de ustedes por su preferencia, por llevarnos siempre en su corazón.
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0: Saludamos a nuestros queridos compañeros en el estudio número 2. Pastora Ilse Zambrano. Ahí está mi gran amigo José Luis Godoy. Qué bendiciones para ellos. Ya vamos con ese tema para que lo disfruten allá en el estudio número 2 de Plenitud 90.9 FM. Mi hermano querido, saludos, bendiciones. Saludos a mis hermanos Doris. Y a la mamba feliz. Si nos puedes complacer con los Churumbeles, el tema El Beso. Los Churumbeles es de España. Esto lo dice Omar, de Residencias a Trigo Dorado. Bendiciones, Omar. Saludamos a nuestra amiga Katiuska. Bendiciones, Katiuska. Gracias por la sintonía. Buenas tardes, Carlito. Feliz, bendecido día. Por favor, compláceme con Engelbert Humperdinck. Tema Suéltame. Dice Belia, de la Simón Bolívar. Gracias, un fuerte abrazo. Dios te bendiga. Amén, querida amiga Belia. Bendiciones para ti también, Feliz, bendecido día. Por favor, me complaces con Guillermo Dávila. El tema Cuando se acaba el amor. Gracias, bendiciones a granel. Y gracias a ustedes por tan buena programación todo el día. Dios lo bendiga. Lo dice nuestra amiga Irma desde la carretera vieja en El Chorrito. Qué bueno, querida amiga Irma. Que te encante toda la programación de Plenitud 90.9 FM. 18 minutos, 0414 880 1671. Y esta se va para el estudio número 2, Cristian Castro.

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0: Continúan llegando los mensajes de texto a través del 0414-880-1671. Buenas tardes, Lolo, me puedes colocar Te Veo Pasar de Yolandita Monch y tu amiga fiel de Lucero. Muchas gracias por acompañarnos. Gracias a ti, querida amiga Ada, desde la Simón Bolívar. Bendiciones, Ada. Porfa, compláceme con Dejé de Amar. Mark Anthony junto a su papá.

protejas y puedes complacer a la mamba negra. Te voy a amar un rato, un largo rato. Te voy a buscar a nuestra amiga Doris en Doris y Guerrero. Gracias, Doris. Un abrazote, ¿eh? También para nuestro amigo Johnny.

su música. Nuestro punto de contacto es 0414-880-1671. Y con este tema vamos a complacer a Omar, desde Residencias a Trigo Dorado, los Churumbeles de España, el tema El Beso.

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Rolling Stone. Tema lanzado en mayo de 1978 como el primer sencillo de su llamado álbum Sunday Girl. La canción destaca por fusionar el rock clásico de la banda con la música disco, un género en plena efervescencia en esa época. Escrita por Mick Jagger y Keith Richards, principalmente ideada por Jagger mientras ensayaba en París. Alcanzó el puesto número uno en el Billboard Hot 100 de Estados Unidos y el número 3 en

Fue el primer sencillo de la banda en recibir una remezcla oficial de 12 pulgadas orientada a las pistas en de baile. Acá la participación, invitados, emblemática armónica del músico callejero Sugar Blue y el solo de saxofón de Merle Collins.

so toxic. ¿Querían que escucharan esta parte del ese estribillo que tiene allí, Se convirtió en una marca registrada del tema. Un saludo muy especial para mi hermana Janet Quintana. Desde La Mata, solicitando Corazón Mágico, Diango.

Bendiciones, amigo Marrero, por sintonía de nuestro programa favorito, Romance a Plenitud. Y para felicitar a mi campeón Isaías, Dios me lo bendiga, que siga alcanzando sus sueños, el mejor de la historia. Mis saludos a Loami, a mi esposo Javier, a mamita Zoraida, y porfa, compláceme con el tema Balada de Gustavo Lima. Gracias, amigo. Y yo, bueno, mamá orgullosa y feliz. Felicitaciones al pequeño Isaías por este campeonato. Muchas bendiciones, amiguito Isaías. El equipo logró conseguir el campeonato. Por allí estoy viendo la foto. El pequeño Isaías con su gran trofeo ayer. Qué felicitaciones a Isaías. Siga corriendo detrás de sus sueños. Esa misma pasión de siempre, ¿eh? Qué bendiciones para ellos. La familia Tupano muy orgullosa, feliz. Me saca ese campeonato de nuestro amiguito Isaías. 12:44 minutos. Vamos a continuar con más música. Y el turno es para Guillermo Dávila. Cuando se acaba el amor. Nuestra amiga Irma, desde la carretera vieja.

9:49 minutos y el siguiente tema va para la patrona Francesca, así lo dice mi hermana Janet Quintana. Viene con Diango, Corazón Mágico.

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de más balada. Para complacer a nuestros amigos de los Túpanos, quienes están muy contentos por el campeonato del equipo de nuestro querido amigo Isaías. Coloca por acá nuestra canción favorita. Ayer se vivió un momento único. Gracias, amigo. Gracias a ti. La gran amiga Ruth. Para la familia Túpano, un abrazote para todos, Muy buenas tardes, aquí estoy en sintonía con las dos mejores horas románticas de la tarde. Me encantaría mandarle un saludo a mi cuñado Oscar, a su esposa Carmen, en la Simón Bolívar. Se les quiere, se respeta muchísimo, se les extraña. Dice por acá, pronto estaremos por ahí, con Oscar, mi esposa y mi persona. Carlito, queremos escuchar El amor de mi vida ha sido tú, perdón, y con Camilo VI. Y perdóname, dos temas de Camilo VI. Muchas gracias, Carlitos. Dios te guarde y te cuide, hermano. Gracias a nuestro amigo Jesús, Jesús Mujica. Bendiciones, Jesús. Cortado con ese par de temas allí, Buenas tardes, mi hermano en Cristo Jesús, Carlos Marrero, que mi Señor Jesús le bendiga siempre a usted, a sus excelentes compañeros de trabajo. Soy el señor Ramón Nieves, de Trigo Viejo. Para la honra y gloria de mi Señor Jesús, Dios les bendiga a todos ustedes, que mi Señor Jesús bendiga grandemente. Y reportándome, porfa, compláceme con Tren de Medianoche. Y gracias, varón de Dios. Gracias a ti, amigo Ramón Nieves, desde Trigo Viejo. Vamos a continuar con más música y el siguiente tema se trata de un cumpleañero, Alba Niwapa. Nacido tal día como hoy, 26 de agosto de 1957. Conocido por su nombre artístico como Dr. Alban, músico y productor nigeriano-sueco. Ha tenido fama internacional en los años 90 con su estilo de techno and reggae. También house y dance como Hello the Africa, Lou World Turkey. Y este tema que lo conoce todo aquel, It's My Life. Desde hace varios años vive en Suecia, donde ha fundado su sello discográfico, Dr. Records. Que Dr. Alban, arribando a un año más de vida, y todos conocemos este tema. Vamos a subir un poco el nivel para escuchar It's My Life.

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Romstadt, lanzado originalmente en 1970 como parte de su álbum de estudio Sears de Burks, una balada melancólica que aborda dolor profundo del amor, ese amor no correspondido y el paso del tiempo. Permaneció 12 semanas en la lista Billboard Hot 100, alcanzando el puesto número 25, y fue su primer gran éxito en las listas de popularidad. Este tema le otorgó a Ronstadt su primera nominación al premio Grammy en 1971 como mejor interpretación vocal femenina contemporánea. Decimos a nuestra amiga Doris Guerrero, y a Johnny La Mamba Negra. Por cierto, nuestra amiga Irma desde la carretera vieja nos dice: hermoso tema de mi adolescencia.

lectura a nuestra mensajería de texto a través del 0414-880-1671. Pues por acá, feliz tarde, mi Lolo y toda la audiencia. Hoy hay que orar por los pueblos de Nepal y la India, para que los ayude a superar esa tragedia. Porfa, coloca 40 y 20 con Armando Manzanero. Gracias, mi amigo. Esto lo dice nuestra querida Irma La Leona Salas, desde los Alpes. Y sí, ciertamente, después de ese terrible acontecimiento, tras ese aluvión, donde se contabiliza más de 270 muertos, 1.400 desaparecidos, increíble, todo lo que está aconteciendo en el mundo. Solo nos queda orar, esa conversación con Dios, muy importante, ¿no?

Buenas tardes, amiguito. El Señor derrame bendiciones en tu vida todos los días. Amén. Porfa, coloca Estoy Enamorado de Pedro Capó y Thalía. Muchas gracias, amiguito. Feliz bendecida tarde. Lo dice Lucecita, Luz Marina. Gracias, Luz. Anotado allí con ese tema, ¿eh? 1:18. Este tema se va para la Simón Bolívar, para nuestra amiga...

el estudio 811 de 1988. De la canción es un hermoso himno, la lealtad.

versión en español del tema de Carol King, You Got a Friend. Ese himno popular escrito e interpretado por ella en su legendario álbum de 1971. Que le otorgó a Carol King el premio Grammy a la mejor canción del año en 1972.

tema también se va para la Simón Bolívar. Tema que me encanta. Con Memo Morales. Villo Caracas Boys. Uno de los boleros románticos e icónicos. Interpretado por Memo. Grabado originalmente junto a la famosa orquesta tropical Villo Caracas Boys. A diferencia de los enérgicos pasodobles y guarachas que caracterizaron la carrera del gitano maracucho, esta pieza destaca por su profunda ternura, poesía y romanticismo. Así que escuchemos a Memo Morales, Villos Caracas Boys y el tema Somos.

0: al príncipe de la canción José José, 30 y 20. La completará Irma La Leona Sala,
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0: desde Los Alpes. La carretera panamericana, nuestro amigo Wilfredo nos dice que hay un ligero retraso, que es el semáforo de Montaña Alta. Superar este punto, la carretera panamericana se libera sin novedad. Gracias, Wilfredo, por esa información. Vamos a continuar con más música y los siguientes temas. Son dos. Camilo VI, nuestro amigo Jesús Mujica. Y el primero de ellos, El amor de mi vida, seguido de Perdóname.

0: Disfrutamos de ese doblete con Camilo C. Perdón. Amor de mi vida y este perdona. Si hay algo que quiero. A nuestro amigo Jesús Mujica. Cierto, por acá reporta sin nuestro amigo Oscar. Dice, hola amigo Carlos, todo bien, gracias a Dios Todopoderoso. Saludos al igual al cuñado Jesús. Desde aquí en la Simón Bolívar, porfa, coloca una de Luis Miguel, mil bendiciones.
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0: Las fechas musicales que tenemos para el día de hoy.
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0: Se conmemora un año más de la partida física. Néstor Zabarce. Néstor Jesús Zabarce Sierra Alta. Nacido en Adacaquiva, en el estado Falcón. 9 de abril de 1936. Falleció en Caracas. Al día como hoy, un 27 de agosto del año 2010. Cantante y actor venezolano.

siempre con exploración parce, talento que fue descubierto oportunamente por el músico y compositor venezolano Osvaldo López, incentivó para emprender una carrera en esta faceta. Llegó a grabar alrededor de 300 canciones para diversas compañías discográficas como Palacio de la Música, Velvet, RCA Victor, Grabaciones Anchor e Interamericana de Grabaciones. De todo ello fue gracias a la canción Faltan 5 para las 12 de 1963, composición de Osvaldo López, a la que logró consagrarla, que se convirtió en un clásico navideño en casi todos los países de habla hispana. En otra fecha musical tenemos para el día de hoy. Para conmemoración que falleció el mismo día, mismo año, Dionisio Rafael López Ramos. Nacido en Caracas el 13 de marzo de 1946. Falleció en Caracas el 27 de agosto del año 2010. Cantante de música infantil, presentador de televisión, productor y actor cómico de la televisión venezolana. Famoso por su personaje, el payaso Poppy, desde 1972.

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1: Johnny López falleció en Caracas a causa de un infarto a las 5:30 de la mañana, el día 27 de agosto del año 2010. Sus restos fueron velados el día siguiente en el cementerio del Este, en La Guairita, Caracas. La información fue inicialmente divulgada por el canal RCTV, también a través de su cuenta en Twitter, donde aparecieron como temas del momento las frases "murió Poppy", "Poppy" y "que descanse en paz", y luego repetida por diarios venezolanos e internacionales.

a estos dos grandes venezolanos, como es el Néstor Zabarza y a Diony López, cumplirse 16 años de su partida física. Vamos a continuar con más música y vamos a escuchar a Thalía junto a Pedro Capó.

este tema de Thalía y Pedro Capó, agradecemos a nuestra amiga Luz Marina. Así llegamos al final de su espacio por el día de hoy. En la dirección general, el pastor Víctor Correa junto a Orlando Padrón. ¿Y quien tuvo el placer? El 46043 de Carlos Marrero. Sintonía de Ritmo, Sabor y Salsa con Esmari Gómez y ese cargamento de salsa baúl erótica romántica, las vigas en doble T, que no pueden faltar, esa salsa dura, esa salsa cabilla, ¿eh? Gracias a Dios, uno de los pocos días que puedo complacerlos a todos, ¿eh? No se quedó nadie por fuera. Todos escucharon sus temas, alcanzó el tiempo. Y me voy a despedir este último para nuestro amigo Oscar, desde la Simón Bolívar, con Luis Miguel. Y el tema No sé tú. Chao, chao. Se les quiere muchísimo, se me portan bien. Los espero el día de mañana a las 12 del mediodía con otro capítulo más de Romance a Plenitud.

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1: Muy, pero muy buenas tardes tengan todos mis queridos salseros y salseras de Plenitud 90.9 FM, la señal que llena de vida tu vida. Sean todos cordialmente bienvenidos a este su espacio Ritmo, Sabor y Salsa, transmitido de lunes a viernes entre 2 y 4 de la tarde. Les saludamos en nombre de quienes tendremos el inmenso placer de acompañarles con esta rica salsa. En la dirección general de la estación se encuentra el pastor Víctor Correa, en compañía de Orlando Padrón. En el control técnico y musicalizando para todos ustedes nos acompaña como siempre Carlos el Lolo Marrero. Yo soy Nesmari Gómez, certificado de locución 58.332, productora nacional independiente 27.446. Estamos llegando a día jueves 27 de agosto del año 2026, cuando son exactamente las 2 de la tarde con 36 minutos. Así iniciamos nuestro espacio la tarde de hoy. Bajo la dirección de Alberto Barrios. Alberto Barrios, así está. Ah, Lolo. Así mismo, ese colombiano espectacular que nos ha dejado, mira, producciones importantes en este género de la salsa. Alberto Barrios.

llegando el fin de semana, Lolo. Por allí sonaron tres temas pegaditos, las mezclas del DJ Lolo con el señor Eddie Santiago, el rey de la salsa romántica. Desde ya vamos a poner a su completa disposición el punto de contacto para que usted pueda comunicarse con nosotros. Escuche bien, el 0414-880-1671 está súper activo. 0414-880-1671 activo para que usted se comunique con nosotros. Comience a solicitar esos temas que tanto desea escuchar o simplemente nos reporte su sintonía. También por allí puede dejar ese saludo especial. De igual manera ya estamos activos en redes sociales como arroba ritmo sabor y salsa 90.9 FM, arroba ritmo sabor y salsa 90.9 FM y arroba radio plenitud guión bajo FM. La invitación es para que nos escuche en cualquier parte de Venezuela y del mundo entero como www.plenitud.com.be. Avanzamos con más y mejor música cuando el reloj nos indica que son exactamente las 2:38. Y lo vamos a hacer en la voz del gordito de la salsa, él es Maelo Ruiz.

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de la tarde con 47 minutos del completo de la voz de Alan. De buen tema, lado, compárame. El 0414-880-670. Para que usted siga comunicándose con nosotros, vamos rápidamente a leer parte de lo que nos está llegando, porque esto ya comienza a guindarse por acá, Lolo Marrero, la mensajería de texto, ¿eh? Qué bueno, muchísimas gracias a todos ustedes por su gran receptividad, por tomarse un minuto de su tiempo en escribirnos y también llamarnos, porque yo quiero saludar y por supuesto enviarle ese fuerte abrazo a mi querido amigo Alejandro. En sintonía de el bloque 1, allí en la urbanización Simón Bolívar. Me acaba de llamar y me dijo: Nesmari, ayer te escuché a través de la web, estaba en la ciudad de Caracas. Todo el programa desde mi trabajo. Hoy estoy acá en Los Teques y te escucho por el dial 90.9 FM. Gracias, Alejandro, te mando tu fuerte abrazo. Me dice que le encanta cuando colocamos salsa cabilla, Lolo. Feliz jueves de salsa con el mejor programa de los Altos Mirandinos. Por favor, si puedes complacerme con el tema Se Busca de William Pucci. Este lo dice nuestro amigo Jonathan desde el bloque 8 de la urbanización Simón Bolívar. Buenas tardes, Nesmari, que Dios te bendiga. Por favor, si puedes complacer a la Mamba Negra con Mi Mundo de Luis Enrique. Saludos a mi amigo Omar. Que Dios lo bendiga siempre. Esto lo firma nuestra queridísima amiga Doris, Doris Guerrero. Saludando a la Mamba Salsera. Él es Johnny. Johnny lo conozco. Mi Nesma, feliz y bendecida tarde. Abrazos, por favor. Si puedes complacerme con Roberto Lugo y compárame. Saludos para Doris y la Mamba contenta. Bueno, allí complacido. Desde Trigo Dorado, nuestro amigo Omar. Ahora le llaman el de los ojitos lindos. Y no lo digo yo. Hola, hola, Nesmari Gómez. Buenas tardes, ¿cómo estás? Bueno, yo estoy muy bien. Contenta de poder acompañarles una tarde más. También por acá ya me está comentando. Hoy te voy a pedir un tema con Yuri y Luis Enrique. Se llama Química Perfecta. A ver si me lo puedes colocar. Porque el Lolo una vez me dijo que todo lo que sea salsa puede sonar en ritmo, sabor y salsa. Amiga Ada, saludos para ti, Ada, muchas bendiciones. Te voy a estar revisando ese tema para saber si podemos colocarlo o no, si pasa o no pasa por acá. Feliz tarde, en sintonía desde el panadero. Por favor, puedes colocarme el tema Te he perdido con el grupo Name. De parte de toda la familia Salas, allí está nuestra queridísima amiga Jenny. Jenny Salas, desde el panadero en sintonía total. Ya son las 2 de la tarde con 50 minutos. Último saludo por este bloque, Lolo. Por acá nos están saludando desde la zona del Nacional, nuestros amigos del Portón Negro. Ellos comentan: buenas tardes, amiga Nesmari. Desde el Portón Negro, jueves de muchas bendiciones. Por favor, de parte de Isabel, Enrique, Dayana, David, Alejandro, Camila, Yeidalí, Matías, Andruska, te mandamos un salsabeso y para que por favor nos complazcas con una de Joe Arroyo. Saludos para mi gente bonita del Portón Negro en la zona del Nacional. Avanzamos con más y mejor música cuando son las 2:51 minutos y lo vamos a hacer para complacer. Se va para nuestro amigo Jonathan, la orquesta del maestro William Pucci, y esto que dice Se Busca.

0: allí estamos complaciendo peticiones. La voz de mi querido amigo el señor Fernando Cancel, junto a Isla Bonita, que se niña. Felicita otra vez del 0414-1671. Recuerde que vamos corrido hasta las 4 de la tarde con buena salsa. Carlos el Lolo Marrero y Nesmari Gómez. Juntos en la señal que llena de vida tu vida, somos Plenitud 90.9.
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0: Por acá nos están reportando sintonía, revisamos rápidamente y nos dicen: hola Nesmari Gómez, buenas tardes, por favor. Si puedes colocarme el tema El que la hace la paga con Johnny Ray, gracias. Y feliz tarde, esto lo dice nuestro amigo Luis Cisneros. Saludos y bendiciones para ti, Luis. Te mando un fuerte abrazo y por supuesto te voy a dejar tu respectivo e infaltable salsa beso. Por acá también me está comentando nuestra amiga Irma desde la carretera vieja. Me dice: saludos, Nesma. Nesma linda, por favor, compláceme con Ildemaro y el tema La primera vez. Gracias y muchas bendiciones. También bendiciones para ti, Irma. Ya son las 3:02. Nosotros debemos continuar complaciendo peticiones en esta tarde de hoy jueves, jueves 27 de agosto, en vivo desde el estudio número 1 de la que llena de vida tu vida. Y es el momento de complacer con el señor Luis Enrique y este tema que a mí me encanta. La letra de verdad que es espectacular y se titula Mi Mundo. Recuerda el 0414-880-1671 para que sigas comunicándote con nosotros.

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0: 2 y aquí complaciendo petición para nuestra amiga Jenny y su familia, la familia Salas, desde la zona del Panadero, con el grupo Ney de Curazao. Y esto que se titula Te he perdido. Saludos a nuestro querido amigo José Martínez, el mariachi Goyo, desde la zona del Vigía. A full volumen y también conectado en nuestro en vivo en TikTok. Así que si usted quiere vernos en vivo, puede buscarnos como arroba ritmo sabor y salsa 90.9 FM. Allí estamos en vivo en TikTok, arroba ritmo sabor y salsa 90.9 FM. Y por allí va a poder no solo escuchar el programa, sino vernos, Lolo. Allí anda el Lolo, bueno, comiendo. Nuestra amiga Arelis ya lo vio. Arelis le manda saludos y buen provecho al Lolo. Mira, hoy la leona no te puede hacer coco, ¿ah, Lolo?
1: El
0: 0414-880-1671 para que usted siga comunicándose con nosotros. Vamos por acá rápidamente a enviar esos saludos especiales. Y queremos saludar a nuestra amiga Anaís, reportando también sintonía total. Saludos para nuestra hermosa amiga Xiomara desde el Panadero, para su hija Kaylin, para su hijo Abraham y para toda su familia. Sabemos que ellos siempre están allí en sintonía del dial 90.9 FM, no solo con Ritmo, Sabor y Salsa, sino con toda la programación que tenemos preparada para ustedes. Ajá, ya conseguí por acá el mensaje de nuestra amiga Arelis. Ella nos comenta: buenas tardes, mi bella Nesmari. Que el Señor te siga bendiciendo en grande. Estamos en sintonía a través del live. Escuché el saludo y buen provecho para tu amado esposo, el Lolo. Bueno, Arelis, allí está el Lolo, pues agradecido por acordarte de él y enviándote también ese saludo especial. Por acá también vamos a buscar rápidamente el mensaje que nos hace llegar nuestro querido amigo Jesús Mujica. Vamos por acá rapidito a buscarlo. Nos está comentando: muy buenas tardes, Mari, reportando sintonía desde la zona industrial 1, con la belleza de la salsa Nesmari Gómez. Un saludo a toda la comunidad de Brisas de Oriente, en especial a mi esposa Lisbeth Ramírez. Me gustaría escuchar una canción con el señor Henry Fiol. El tema Ahora me da pena. Gracias y buenas tardes, Nesmari, que Dios te guarde y te cuide. Y por supuesto que vaya adelante de ti, siempre cubriéndote. Gracias a nuestro amigo Jesús Mujica, como siempre elaborando desde la zona industrial 1 acá en Los Teques y a full volumen. Ya son las 3 de la tarde con 19 minutos. Vamos a continuar complaciendo peticiones. Y esto se viene con talento venezolano. La voz de Ildemaro Ugas. Y esto que dice La primera vez, para nuestra amiga Irma en la carretera vieja, sector El Chorrito.

23 minutos. Nosotros estamos en vivo, no solo a través de la señal 90.9 FM, sino a través de nuestro TikTok, nuestra cuenta oficial de arroba tipo sabor y salsa 90.9 FM. Y ustedes se preguntarán, bueno, ¿y por qué se ríen, Mari? Bueno, porque estamos en vivo a través del TikTok. Están pasando cositas acá en el estudio, señores. El 0414-880-1671. Voy a saludar por acá a mi querido amigo Michael. Michael Barbosa. Tremendo amigo, desde hace muchos años se encuentra residiendo en nuestro hermano país Colombia, si no me equivoco. Está por allí nuestro amigo Michael Barbosa. Tremendo amigo del liceo, mira, considerado como mi hermano. Mira, Loli, por acá me preguntan cómo se porta el primo Carlos. Así que si usted quiere ver el en vivo a través del TikTok, recuerde conectarse como arroba ritmo sabor y salsa 90.9 FM. Saludos para Anthony, siempre conectado con nosotros desde el Centro Comercial Vasconia.

5 minutos. Vamos a revisar por acá la situación vial que nos está haciendo llegar nuestro querido amigo Wilfredo, nuestro reportero del tránsito. Y podemos ver por acá parte del audiovisual que nos hace llegar de la carretera Panamericana. Y adjunta por aquí el siguiente escrito nuestro amigo Wilfredo. Hola Nesmari, buenas tardes. Esperando que te encuentres muy bien, te cuento que la carretera Panamericana, sentido Los Teques, está muy bien para la hora. Vemos por acá también que me envía información sentido Caracas, me dice que no hay ninguna novedad, no hay inconveniente en la carretera Panamericana, así que esa es una buena noticia para nuestros amigos conductores que se van, por supuesto, a esta hora de la tarde movilizando en esta importante arteria vial. Ya son las 3:26, nosotros vamos a continuar con más y mejor música. Lolo Marrero, ¿con qué vamos? Y esta se va para nuestros buenos amigos del Puerto Negro, allí en la zona del Nacional.

Producciones, la voz de Henry Fiol. Para nuestro amigo Jesús Mujica, desde la zona industrial 1, este famoso tema popularmente conocido como ¿Qué pena me da?, cuyo título original es Ahora me da pena. Este tema, para quienes no lo saben, fue compuesto inicialmente en Cuba por el legendario músico Compay Segundo. Años después, pues, el sonero y percusionista neoyorquino Henry Fiol la popularizó mundialmente al grabarla en el año de 1980 para su primer álbum como solista, titulado Fe, Esperanza y Caridad.

0: original fue por el productor Roberto Torres, quien le sugirió precisamente a Henry Fiol incluir temas de la tradición cubana clásica en su primer disco de solista. Sin embargo, pues el maestro Henry Fiol decidió darle su toque personal y tomó la obra de Compa y Segundo, ampliando la letra, modificándola ligeramente, esto para adaptar su propia realidad y vivencias urbanas, incluyendo la famosa estrofa sobre su nacimiento en Manhattan. Conocido como el blanco que canta como negro. Obviamente esto contó con una aprobación del autor, porque bueno, su compositor original, Compa y Segundo, pues le gustó muchísimo la versión adaptada por Henry Fiol, hasta el punto que validó el cambio y mantuvieron una excelente relación artística. Así allí tienen ese dato curioso de este tema, Ahora me da pena.
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0: También por acá nos están reportando sintonía desde la zona de los Alpes. Feliz tarde, Nesmari, mi Lolo y toda la audiencia. Estamos sin energía o estuvimos sin energía eléctrica hasta ahorita. Por favor, colócame Fango con Pete Rodríguez. Gracias, amiga. Quiero saludar por acá a mi querido amigo Walter, pero no Walter Córdoba, ya va, un momentico. Walter Marrero, primo de Carlos el Lolo Marrero, quien nos está viendo a través del en vivo en TikTok. Y allí está iluminando nuestra galería. Para ti, Walter, ese fuerte abrazo. Y por supuesto te voy a mandar tu respectivo salsa beso. Walter está en Chile. Ahí está Walter, recompensado con un salsa beso. Vamos con un último saludo por este bloque y nos dicen desde Celac 70 y escucha, saludamos a Johnny el Barbero en el Boulevard Vargas. Por favor, compláceme con La Iglesia de Alex de Castro. Ya son las 3 de la tarde con 38 minutos. Nosotros vamos a ir con más y mejor música. Y lo vamos a hacer con talento, talento venezolano. Y precisamente este talento venezolano está conectado con nosotros a través de nuestro en vivo arroba ritmo sabor y salsa 90.9 FM. Y esa es la maravillosa voz de Memo Arroyave. Y el amar y el querer.
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0: Disfrútenlo, porque esto está espectacular. Sube el volumen a tu radio porque vamos hasta las 4.

bendiciones. La voz de Johnny Ray y ese buen tema, el que la hace la paga. De verdad que definitivamente un tema bastante cierto, con un título muy pero muy fuerte. Un título verdadero, ¿eh? Porque lo dicen por allí, que lo que se hace acá en la tierra, acá mismo se paga. Por acá tenemos también un saludo muy especial para Rolando. Saludos, Rolando, me dicen por acá que está a full volumen con ritmo, sabor y salsa desde el sector La Línea, acá en los Altos Mirandinos, en la ciudad de Los Teques. Recordándoles que estamos en vivo a través de nuestro TikTok, arroba ritmo, sabor y salsa 90.9 FM, arroba ritmo, sabor y salsa 90.9 FM. Por allí usted se puede conectar con nosotros, verlos en vivo, también disfrutar de cada uno de esas producciones que vamos subiendo día a día, con efemérides salseras, curiosidades de este género tan maravilloso como lo es la salsa. Muy agradecida con ustedes porque ya estamos acercándonos a los 30.000 seguidores. Y déjenme decirles que son seguidores reales. Debo confesar que hay muchos colegas que compran seguidores, pero realmente eso no les sirve de nada, porque si no vas a tener la interacción con el público. Yo me siento muy contenta porque estos seguidores pues se han ganado con el tipo de contenido que día a día vamos creando y que ha sido del agrado y el gusto de todos ustedes. Por acá vamos a saludar a Jesús Aristigueta, quien dice: saludos desde la zona petrolera de Anaco, siempre recordando a mí Los Teques, querido, tardes de nostalgia. Saludos y bendiciones para ti, Jesús Aristigueta, extrañando este hermoso pueblo de Los Teques. Ya son las 3:48. Nosotros vamos a ir con más y mejor música. Lolo Marrero, por allí me la pidieron, y vamos complaciendo. Esto se va para la zona de las cadenas, para nuestra querida amiga Joana. Ella me comenta: mi bellanés, saludos a Joa desde las cadenas, por favor compláceme con El Incomprendido de Ismael Rivera. Un abrazo. Bueno, Joana, acá la tienes.

55 minutos y allí tenemos a la orquesta de Pete Rodríguez cantando Alberto González. Para nuestra querida amiga Irma La Leona Salas. Y esto que dice Fango. Saludamos a nuestro amigo Jordan. Jordan, desde la zona de... Me dijo por acá, vamos a buscarlo rapidito, Lolo. Nueva Cuba. Si mal no recuerdo, me dijo Nueva Cuba. Me dijo como que por la zona 30. Algo así entendí, Jordan. Bueno, él sabe que el saludo es para él, así que vaya ese fuerte abrazo de parte de su compañero Carlos El Lolo Marrero y por supuesto de parte de esta humilde servidora Nesmari Gómez. Encantada en poder conocer a personas como Jordan que aman este género como lo es la salsa. Por acá voy a saludar rapidito a nuestro querido amigo Abraham Orozco, conectándose también a través de nuestro en vivo en TikTok. Nos vamos, nos despedimos, deseándoles que tengan una maravillosa tarde, invitándoles a que no se despeguen del dial 90.9 FM, porque ya viene por allí el JL de la radio, José Lucena, para llevarles a todos ustedes noticias en plenitud. Quedará para el día de mañana, cuando nuevamente estaremos por acá con mucho ritmo, sabor y salsa. Despidiéndonos a nombre de la dirección de la estación, el pastor Víctor Correa, en compañía de Orlando Padrón. En el control técnico nos acompaña, como siempre, Carlos El Lolo Marrero. Hoy muy contento, ¿eh? Risa y risa. Yo soy Nesmari Mari Gómez, quien te habla, certificado de locución 58332, productora nacional independiente 27446. Ya llegó, ya está aquí el JL de la radio, así que no se despegue. Nos vamos a despedir con qué, Lolo Marrero. Me la solicitaron. Estaba pendiente desde bien tempranito para nuestra amiga Ada en la zona de la Simón Bolívar. Y es el famoso de Luis Enrique junto a Yuri. Y esto que dice Química Perfecta. Chao, chao, lo quiero muchísimo. Ya lo saben, los espero el día de mañana a la misma hora y por

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Muy buenas tardes, bienvenidos a una nueva emisión de Noticias a través del dial 90.9 FM desde los capital, estado bolivariano de Miranda. Siempre con la mejor información, noticias nacionales, internacionales, deporte, servicio público y con la mejor música. Bueno, para todos, mis saludos, mi respeto, mi admiración. Gracias por estar ahí siempre atentos. Noticias en plenitud. Yo, un vespertina de lunes a viernes, de 4 a 5 y 30 de la tarde, de lunes a miércoles. Jueves, programa deportivo, y viernes de 4 a 5. Como siempre, en la dirección general de la estación, el pastor Víctor Correa y Orlando Padrón. En la producción, musicalización y conversando con ustedes, su amigo el JL, José Lucena. El certificado de locución 55204. Nuestro punto de contacto 0414-880-1671. 0414-880-1671. Usted también nos puede escuchar a través de nuestra página web plenitud.com.ve. Bueno, ya el digital nos indica la ruta en estos primeros 120 minutos. No, 90 minutos. Y ya 4, 7 minutos. Bueno, y estamos escuchando allí este tema, si las puertas se abren, ¿no? Bueno, este es un texto bíblico que quiero iniciar con ustedes. Y ahí está el autor de este tema, en el libro de Apocalipsis, capítulo 3, versículo 8. Fíjense, oiga lo interesante que nos dice esta palabra de Dios. El capítulo 3.8 dice: conozco tus obras, mira que delante de ti he dejado abierta una puerta que nadie puede cerrar. Ya sé que tus fuerzas son pocas, pero has obedecido mi palabra y no has renegado de mi nombre. Bueno, Dios no abre puertas para bien, y cuando cierra una puerta es porque no conviene esa puerta. Así que no nos pongamos ahí terco, queremos abrir esa puerta, ¿no? Si Dios cierra una puerta es porque es para nuestro bien y es porque es así. Y así que Dios te dice aquí que Él ha dejado cuál es su puerta. Bueno, la puerta principal que está dejando abierta es de primero tener un encuentro con Él, conocerle, pero también esa puerta de salvación, ¿sí? Así que bueno, qué bonito ahí este tema, si las puertas se abren. Y así iniciamos nuestro bloque informativo por la tarde de hoy. Así que vamos ya, Luz JL, vamos a colocar ahí ya entonces nuestro primer segmento de noticias. Tenemos un invitado especial, o un invitado musical venezolano. Bueno, ya él partió de este plano, ¿sí? Pero siempre recordándolo, nuestro invitado musical del día de hoy. Así que bueno, vamos ya a compartir con ustedes los principales titulares a compartir con ustedes en esta tarde, en este día jueves 27 de agosto, antesala del fin de semana, claro que sí. También tenemos un cumpleañero, ayer un cumpleañero, pero nos llegó la notica ya cerrando, entonces yo dije, bueno, vamos a felicitarle mañana con calmita, le lo felicitamos. De ayer, el día de ayer, pero bueno, hoy le colocamos su mariachi, su música, su celebración, su feliz cumpleaños, y usted celebra, creo que sí. Aquí tenemos, vamos con noticias nacionales. Sí, ahora dentro de unos minutos vamos a felicitar el cumpleañero de ayer, pero hoy lo vamos a felicitar.
Así que vamos ya de una vez con las noticias internacionales. Y tenemos que ayer, bueno, lo que fue viral, que fue noticia. Esto ayer y bueno, pues hay información y hoy las imágenes impactantes sobre esta avalancha del que aconteció entre Asia y China, es decir, en toda Asia, pues Nepal y China, en todo lo que es la frontera. Nepal, que pertenece a India y China. Pero es impactante, pues, esta, como en cuestiones de minutos, como esta avalancha arrasó casas, vehículos, personas. Hay más hasta ahora, y esto no está contabilizado. Más de 1,000 personas desaparecidas y centenares de personas ya fallecidas que han sido rescatados del lodo. Y así que bueno, esto es noticia, está dándole vuelta al mundo y es increíble, pues, la situación. Y ya hoy monitoreando, llegando, pues, las distintas brigadas, tanto de China, de otros países, las brigadas de socorristas, para prestando. Hay una parte de las imágenes como esta gran avalancha, pues, lleva a su paso puentes, lo lleva como puentes de cartón, de esos de paleta, que uno dice, Dios mío, cómo está la fuerza de la naturaleza. Así que bueno, el mundo sigue, pues, así. Y la nota de prensa, el cual algunos refieren que se dio a motivado un sismo, pero también este sismo provocó quizás una avalancha de hielo, lo cual arrastró rocas, lo cual desencadenó en inundaciones masivas que arrasaron una parte de Nepal. Estos centenares de fallecidos, más de 700 turistas que aún no aparece, los daños. El gobierno declaró estado de desastre en toda la zona. Así que bueno, las imágenes que tenemos acá son tremendas. Eso es. Y más de esta tragedia, estas inundaciones que destruyeron infraestructuras y dejan centenares de desaparecidos. Es la noticia, pues, que tenemos, pues, en este momento. Y sigue también en Colombia, también se produjo el día de ayer un nuevo sismo de gran magnitud, de 5.4. Esto fue este miércoles 26 a las 11:45 de la mañana. Esto fue en Colombia y otras provincias, así lo reporta el Servicio Geológico Colombiano. Este epicentro se ubicó en Santo Santander, una zona que forma parte del nido sísmico de Bucaramanga, donde se encuentra una importante proporción de actividad sísmica del país. Así que bueno, así está el mundo está así, temperaturas, fuertes lluvias, ciclones, ondas tropicales, las avalanchas. Así que bueno, lo que tenemos nosotros que estar orando. Y en este mismo orden, este día hoy, esta es noticia del jueves, pero acá en Venezuela, y es que el Fumbici reportó un sismo de magnitud 3.6, y esto fue en el noroeste de Mérida. Un sismo de magnitud 3.6 se registró este jueves 27 de agosto en el estado Mérida. De acuerdo con un reporte preliminar de la Fundación Venezolana de Investigaciones Sismológicas, FUNVISIS, el movimiento telúrico ocurrió a las 11:36 de la mañana, con una profundidad de 5 kilómetros. FUNVISIS ubicó a 13 kilómetros al noroeste de Mérida, 45 kilómetros al oeste de El Vigía. Viendo las imágenes temprano en las que tengo acá, los pobladores ahí de esta zona de Mérida abandonaron casas, edificios y se colocaron a resguardo, pues, en plena vía. Así que siempre estos leves sismos vienen luego acompañados de otros más fuertes, pero es así, estará muy atento. Así que bueno, así está nuestro país. Nuestro país y el mundo. Claro que sí.
vamos, bueno, y también para el día de hoy se prevé o está previsto, de acuerdo pues a la de hoy, está previsto un eclipse lunar. Vamos a ampliar esta información. Esta es en noticias elpitazo.com. Los venezolanos tendrán la oportunidad de observar durante la noche de este jueves 27 la noche del 27 y la madrugada del viernes 28 un nuevo eclipse lunar parcial. Este fenómeno astronómico que permitirá apreciar como la sombra de la Tierra, como la sombra de la Tierra cubre gran parte de la superficie visible de la Luna. Esto tiene previsto esta primera fase de este, lo que se llama la fase penumbral, desde las 9:23 de esta noche. Luego a las 10:33 empieza el eclipse lunar parcial. A la medianoche, a las 2:12 del 28, ya del 28 de agosto, es que ya comienza pues el máximo o lo máximo del eclipse. Luego a las 1:51 finaliza la fase parcial y a las 3:01 minutos termina completamente esta fase penumbral. Así que bueno, podemos ver los primeros hasta las 10:33, hasta ahí los acompaño. Ya ahí usted a las 12, bueno, usted puede también allí, quédese allí acompañado con un familiar allí observando, pues. Quién sabe cuándo se volverá a ver y si alguno de nosotros podrá ver esto en algún, será pues en otra generación. Así que bueno, le quita esta información de este eclipse lunar para esta noche y madrugada del viernes 28. Ya están activos nuestros consecuentes oyentes, están reportando sintonía y más en lo que es noticias. La onda tropical número 42 ya se desplaza sobre el oriente de nuestro país. Compartí con ustedes los titulares del portal de noticias Globovisión. El INAME prevé condiciones atmosféricas variables por el desplazamiento de la onda tropical número 42 sobre el oriente venezolano. Este jueves a una velocidad de 27 kilómetros por hora. Este reporte advierte sobre la declinación solar, y lo cual va a estar afectando a los estados Zulia, Lara, Yaracuy, Carabobo, Aragua, Anzoátegui, Monagas, Delta Macuro, lo que generará un incremento significativo de altas temperaturas. Así que bueno, lo que lleva el calor, y aquí en los altos mirandinos, esta onda, este calor está bastante fuerte, ¿ves? Se ven nubarrones. Así que estemos atentos pues con esta onda, que yo no, esta onda tropical. En este reporte no menciona los estados centrales, por ejemplo en este reporte de noticias de Globovisión, del portal Noticias Globovisión Digital. Este es de las 11 de la mañana, 11:30. Entonces bueno, estemos atentos allí, estemos atentos acá a lo que es la Gran Caracas, estemos atentos allí porque después estas pasadas tormentas, como bueno, nos sorprendieron pues a todos, un fin de semana, sábado y domingo. Bueno, el digital 4:20 minutos, vamos a revisar el portal digital, el tipo de cambio de referencia. Vamos a ampliar aquí, vamos a bajar un poquito ahí la cortina, ahí está mejor, correcto. Bueno, el dólar del Banco Central para este día jueves 27 de agosto, 791 con... Este es el día jueves, sí señor, mire, jueves 27 de agosto, estaba verificando, 791.32, 791.32, y el euro 921.81, y todavía falta lo que es el tipo de cambio ya para el fin de semana, es decir, para mañana, el del día viernes,
y luego el del próximo lunes. Ya debe estar rondando ya casi los 800 bolívares este dólar. Y señores, sí que esta es la información que tenemos para ustedes. Y con esta, bueno, aquí tengo una información que está en desarrollo en los distintos portales nacionales, y es que la Asamblea Nacional aprobó en primera discusión la reforma parcial de la ley orgánica del Tribunal Supremo de Justicia. También comparto con ustedes el portal de noticias Globovisión Digital. Durante la sesión extraordinaria programada para este día jueves 27 de agosto, la Asamblea Nacional aprobó en primera discusión por unanimidad el proyecto de ley orgánica de reforma parcial de la ley orgánica del Tribunal Supremo de Justicia. El propósito fundamental de la reforma se basa en pasar a 23 miembros en el comité de postulaciones, donde 11 de ellos serán diputados y 12 serán miembros de la sociedad civil venezolana. Recordemos que estos fueron parte, pues, de los acuerdos de la discusión de lo que es la mesa entre, pues, ambas cámaras o ambas asambleas, Asamblea Nacional 2025 y la Asamblea del 2015. Así que bueno, esta es la noticia que está enmarcada en varios portales digitales. Ya el digital nos indica las 4:22 minutos. Bueno, tenemos por acá un servicio público. Presten mucha atención, por favor. Servicio público de Plenitud 90.9 FM. Se solicita con carácter de urgencia 5 donantes de sangre de cualquier tipo para el paciente Dagoberto Viloria, el cual se encuentra recluido en el Hospital Victorino Santaella, en la sala de emergencia en planta baja. Dagoberto Viloria requiere 5 donantes de sangre de cualquier tipo, y las personas que puedan donar deben estar a las 6:30 de la mañana en el banco de sangre. Es urgente por cuanto a la situación bien delicada, pues, de este paciente Dagoberto Viloria. Así que bueno, vamos a estar orando también, pero también en la acción, pues, de colaborar y prestar. Bueno, 4:23 minutos, vamos a revisar la información deportiva. Tenemos por acá un cumpleañero del día de ayer. Vamos con la nota deportiva y luego felicitamos, pues, al cumpleañero de ayer y nuestro invitado musical de este jueves 27 de agosto. Bueno, vamos entonces, JL, vamos a ubicarnos acá en el... Vamos a revisar los portales digitales. Recuerden que tenemos la... Luego de Noticias en Plenitud, el programa de Jugada entre Dos Deportes. Sí, señor. Ahí, pues, nuestro programa de los... En nuevo horario de 15, de 5 a 6 de la tarde. Allí, pues, en compañía de nuestro compañero, el FM del deporte, Franklin Martínez. Sí, señor. Bueno, listo, vamos a revisar esta también información de los juegos programados en el Estadio de los Cerritos. Bueno, comenzamos con el diario. Vamos a ampliar aquí la imagen. El diario Meridiano Deporte, Ponchelandia es el principal titular. Vamos a revisar a quién le corresponde este Ponchelandia. Bueno, este corresponde al venezolano Grandes Ligas, Jesús Luzardo, el cual se convierte en el cuarto abridor venezolano con 200 ponches o más durante 3 temporadas en las mayores. Se une al selecto grupo donde figura nada menos que Félix Hernández, Joan Santana y Carlos Carrasco. Imagínense ustedes, nada más, nada menos. Así que este buen título que le concede Meridiano Deportes, Ponchelandia, sí señor, nada más para este caballero Jesús Luzardo, que lleva 200 ponches,
200 ponches o más durante 3 temporadas en la Major League. Y más de titulares. Uy, JL, vamos a buscar aquí que me... Vamos a colocar esto, lo buscamos en pauta rapidito, lo tenemos listo a tiro allí. Vamos a buscarlo acá mientras vamos. Si lo tenemos acá para esta noticia que viene acá. Oye, no los veo por aquí en... No se ve aquí en, el, en nuestro menú. Pero vamos a buscarlo aquí rápidamente si lo tenemos. Ustedes pues disfrute y bueno, nos reporte su sintonía, claro que sí. Pero aquí tenemos uno, pero no veo el otro. No quiero que se nos vayan a molestar aquí o se nos vayan a poner. Pero aquí está uno, este es uno y aquí está el otro. Bueno, vamos entonces. ¿Lo tienes listo a tiro? Pero vamos pues, sube el volumen.

0: Ruge con los Leones del Caracas.
1: Bueno, están pues, ahí están los gritos ya de guerra, tanto de los Leones del Caracas como de la nave turca también. Tenemos que comienza la cuenta regresiva. La Liga Venezolana de Béisbol Profesional dio a conocer el calendario oficial para la primera semana de acción. Ya tenemos fecha. 12 de octubre se subirá el telón en el Diamante Nacional. Claro que sí. Bueno, JL, pero ahí está faltando un equipo. ¿Qué está pasando ahí, vale? ¿Qué es eso? No. Súbele volumen, JL, claro que sí. Claro, ¿cómo no vas a faltar la Zamba? Claro que sí, súbele volumen, claro que sí. Bueno, sí, ya cuenta regresiva. Y por supuesto, los otros equipos, Tigres de Aragua, Cardenales de Lara, Caribes, Bravos, Águilas del Zulia, el señor Pedro. Luego a nuestro, estamos pendientes que podía darse una situación de suspensión de nuestra pelota, pero Dios mediante vamos a tener play y mira, a ver, todo lo que están es. Está, imagínense ustedes, pues, casi nada, ¿verdad? ¿Y dónde me dejan los Leones ahí? Vamos a ponerle allí también. Ah, oye, pues ahí te me coleaste. Bueno, sí que estamos contando, cuenta regresiva, señores. Ya mañana no, el lunes, el martes 31, no, martes primero de septiembre, ya, y ya la cuenta regresiva,
0: con sí, señor. Los Leones del Caracas.
1: Así que, y revisando más de noticias deportivas, recuerden a las 5, jugada entre dos deportes, ya en rumbo al tercer aniversario de jugada entre dos, nuestro programa deportivo de los jueves. Y otro titular del diario Meridiano, y Javier Castellano conquista las 6.000 victorias en su carrera. Así que bueno, esta es la noticia y los titulares del portal digital Diario Meridiano. Bueno, seguimos revisando cuando ya el digital, ya se nos fue la primera media hora rápidamente. Y tenemos que, en materia del fútbol, el Independiente Santa Fe dio el batacazo y eliminó al River. Imagínense ustedes, el Cardenal hizo historia. Tras 1-1 ganó 8-7 en una intensa, infartante definición por penales. Y luego este equipo enfrentará al Vasco de Gama en la próxima ronda. Y mira, la nave turca está ahí, pero crecida. Bueno, tal cual estaba reseñando, la Liga de Béisbol Profesional ya tiene fecha, 12 de octubre. Voz de Playball en la temporada 2026-2027. Y el encuentro inaugural, ¿sabe quiénes son el encuentro inaugural? Los archipeligrosísimos Tiburones de la Guaira y los actuales campeones Navegantes del Magallanes. Y el día siguiente, que es el 13, se jugarán los siguientes encuentros: Tigres versus Caribes. Luego se verán las caras Navegantes del Magallanes versus Tiburones y Leones y Águilas. Así que el juego inaugural de este inicio de nuestro béisbol, Dios mediante, el próximo 12 de octubre, entre Tiburones de la Guaira y Navegantes del Magallanes. Así que, bueno, vamos entonces, vamos con el cumpleañero, ¿vale? ¿De quién se trata este cumpleañero? Es un gran amigo, bueno, una persona que goza de mi aprecio y conocido. ¿Qué tenemos allí? Vamos a buscarle aquí, vamos a colocarle, este mismo puede ser. vamos a colocarle este mismo. Súbele volumen, JL, el cumpleañero. Bueno, el día de ayer de Completicinco. Y hoy, bueno, Plenitud 90.9 FM le felicita. Se trata, ¿de quién se trata? ¿Quién es el cumpleañero? Bueno, ayer celebró su cumpleaños Ticinco.
2: Dios te bendiga.
1: El amigo Wilmer Oropesa, ayer de cumpleaños. Wilmer Oropesa es el hijo de mi gran amiga, la profesora Dulce Osorio, allá en la serranía de San Pedro, en el sector San Rafael. Así que el día de ayer de cumpleaños me comentaron que, bueno, ya picaron una torta de 3 pisos. Y sí, bueno, y su respectiva parrillada. Así que, bueno, feliz cumpleaños. Cumpleaños feliz. Bueno, que le haya pasado bien y lo celebró a lo grande. A Wilmer Oropesa, quien cumplió sus 35. Creo que cumplió 36 años, creo, si no recuerdo, cuando me comentó por acá. Le felicita a su abuela. ¿Saben quién es la abuela de este caballero, de Wilmer Oropesa? Mirna de Osorio, nada más. Ahorita está bailando allí, está ahí de palmaditas allí. La abuelita Mirna de Osorio en El Paso. Y por supuesto, la feliz mamá. Nada más que Dulce María Osorio. Así que felicitaciones para Wilmer en su cumpleaños el día de ayer. Súbele.

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1: Felicidades. Así que cumpleaños feliz, feliz cumpleaños para el amigo Wilmer.
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1: Wilmer Oropesa.
0: Toda la vida.
1: Bueno, seguimos con más de noticias en plenitud. Cuando ya el digital ya pasamos. Vamos a bajar la cortina y está listo. Ya la segunda media hora, 4:35 minutos. 4:35 minutos. Bueno, nuestro invitado musical queda para la próxima pausa cuando regresemos. Y bueno, nos vamos con nuestra pauta musical. Y luego, pues, del próximo bloque de noticias, compartimos con ustedes nuestro invitado musical en esta tarde. Así que ya regresamos con más de noticias en plenitud.

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Ya estamos de vuelta con más de noticias en plenitud. Cuando ya el digital marca las 4:42 minutos. Bienvenido usted que se conecta hasta ahora con el día 90.9 FM desde Los Teques, capital del estado bolivariano de Miranda. 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Pero vamos a abrir los micrófonos, JL, vamos a saludar aquí a nuestros consecuentes oyentes que están allí a la expectativa. Por acá, nuestra siempre Rosaura Sánchez está en pauta acá con una nota de voz, enviando saludos al equipo de radio, productores, locutores, a Víctor Correa. Y muchos cariños, Rosaura Sánchez de la Avenida La Holladas, Agencia Los Apamates, gracias. Amiga Rosaura, y también nos reporta por acá sintonía aquí, bueno, por nuestra amiga Irma Salas. Buenas tardes, amigo Lucena, hay que orar mucho por todos los pueblos de Nepal y la India para que los ayudes a superar esa tragedia tan grande. Amén. Eso es, sí señor. De verdad que, caramba, bueno, uno atento en oración y haciendo seguimiento, sí señor. Las imágenes dramáticas, pues, eso de esta situación, de esta, no sé cuál sería ese término que pudiéramos colocar allí, pues, esa gran avalancha, ese gran deslave que se desprende, por de acuerdo, pues, al seguimiento informativo, pues, de estas, de una gran, pues, bloque de hielo, ¿ves? Esas montañas y bueno, que yo trajo consigo, pues, ese gran avalancha, pues, de rocas, sedimentos y, por supuesto, es como los desastres, pues, que ocasionaron allí. Y por acá también nos reporta sintonía Luis Pino. Buenas tardes, plenitud, bendiciones a todos. Aquí Luis Pino de Residencias Caracas. Necesitamos con urgencia los servicios de una administración. Una administración que esto es que porque esta está en decadencia. Gracias y bendiciones. Bueno, imagino que esto ya es un acuerdo de los residentes de estas residencias Caracas, que están ubicadas en la Avenida Bolívar, acá en la ciudad de Los Teques. Bueno, por acá uno de sus habitantes, el señor Luis Pino, pues, coloca aquí que solidaridad, necesitan una con urgencia los servicios de una administración. Bueno, ahí lo que tienen que reunirse la actual Junta de Condominio y en asamblea y hacer las cotizaciones y de una vez le dan. Así que, bueno, es interés importante, pues, el manejo, pues, lo que es la administración de los edificios, la administración de a través de una junta de condominio. Bueno, gracias, amigo Pino, por su saludo. Por acá también nos reporta sintonía Omar Espósito. Omar Arcángel Espósito reporta sintonía desde El Trigo. Buenas tardes, mi estimado, feliz tarde, bendecida tarde, que la paz de Dios esté en los corazones de la gente, de nuestra gente, de nuestros oyentes, claro que sí. Gracias, amigo Omar. Por aquí también Ramón Nieves, buenas tardes, mi estimado hermano en Cristo Jesús. Por aquí Ramón Nieves desde Trigo Viejo. Por aquí saludo a su señora esposa Antonia y a su nieta bella Valeria Orellana, y también le envía saludo al nieto Eitan y Jesús Nieves, que Dios le bendiga, y saludo a todos sus excelentes compañeros de trabajo. Bueno, y está, pues, los saludos de nuestro amigo Ramón Nieves desde el sector Trigo Viejo. Bueno, por aquí, mira, bueno, escuchamos la nota de nuestra amiga Rosaura Sánchez. Bueno, vamos a continuar revisando cuando ya el digital nos indica las 4:47 minutos. Vamos a revisar este o el otro móvil. También tenemos sintonía.
nos reportan. Sí, la abuelita Mirna de Osoria también está activa por acá por el otro móvil. Bueno, ya la saludamos y ya felicitamos a su nieto que ayer estuvo de cumpleaños. Sí, señor. Así que, ¿quién tenemos más por acá que nos está escribiendo? Por aquí están reportando, bueno, otra nota de voz. Veremos entonces. Bueno, listo, vamos a revisar más de los distintos portales de noticias. Y por acá tenemos el diario, ¿cuál tenemos allí listo? El portal, tenemos cuál de los portales, el portal digital del Estado de La Guaira. Vamos a colocarlo acá para compartir los principales titulares. El desempleo pasó de 41% a 60.5% en el estado de La Guaira, por supuesto. Esto tiene que ver con la situación de, esto es Fetra Vargas. Esto tiene que ver pues con los recientes dobles sismos. Familias del Tamarindo piden reubicación y se encuentran ahí ya más de 2 meses viviendo allí en las... Dice que por más de... pero este es otro caso. Más de 23 años, 14 familias vivieron en el edificio El Tamarindo, en Tanaguarena. La estructura colapsó durante el terremoto. Y desde entonces han estado en carpas y ya no aguantan más. Sí, señor. Es decir, vivían en esta residencia durante más de 23 años y ya desde luego del doble sismo, las familias, las 14 familias que se encuentran en carpas, nos piden pues a la autoridad nacional que la urgente pues la ubicación pues la de sus nuevas viviendas. Y el aeropuerto internacional y el nacional reiniciarán operaciones este martes 1 de septiembre. Buena noticia, porque ya no tendrán que llegar hasta Valencia y luego Valencia. Así que esta es la noticia del diario, el diario La Verdad del Estado de La Guaira. Así que el aeropuerto internacional de Maiquetía, como el aeropuerto nacional, reiniciará sus operaciones este martes 1 de septiembre. ¿Qué le parece? Ya entrando al 9º mes del año, al mes 9, sí señor. Y reubicarán estudiantes de centros educativos con daños estructurales. Recordemos que el próximo 14 de septiembre se inicia el nuevo año escolar 2026-2027. Bueno, estos son los principales titulares del diario La Verdad del Estado La Guaira. Vamos a revisar otro de los portales y tenemos el diario Avance de acá de los Altos Mirandinos. Y el principal titular, evalúan acciones tras terremotos. Vamos a buscar acá, ampliar la imagen para compartir con ustedes. Bueno, tenemos que la información. La presidenta Delcy Rodríguez lideró este miércoles un consejo de ministros con el objetivo de revisar el balance de gestión y la atención a las familias afectadas tras 2 meses del evento sísmico del pasado 24 de junio. El alcalde habla sobre las lluvias en este diario, pues. Y se mantiene la búsqueda de Richard y María Alejandra. Caramba, qué cosa tan... que estamos a la expectativa allí, que ya tantos días y sí, continúa la búsqueda pues de tanto de Richard como su esposa María Alejandra. Y inician demolición del centro comercial Colinas de Carrizal. Caramba, ¿qué le parece? Así será la magnitud del daño, que se va a iniciar lo que es la demolición
de este centro comercial Las Colinas y hallan sin vida a Keiber. El niño que estaba desaparecido desde la noche del sábado 22 de agosto, cuando fue arrastrado por la corriente durante las fuertes precipitaciones registradas en Caracas, fue localizado en Higuerote, estado Miranda. Bueno, imagínense ustedes pues la magnitud de la fuerza de lo que es la de estas fuertes precipitaciones. Esto ocurrió cerca allí del Estadio Monumental, esto en el sector del Valle. Y esta familia que muy lamentablemente fallecieron, la mamá y el hijo, el niño lo encontraron en Higuerote. Imagínense usted el trayecto de allí donde fue a parar el cuerpo del niño, que en paz descanse. Y la mamá, que en paz descanse, también fue encontrada en los alrededores del Tuy. Entonces vean ustedes cómo está la situación. Pues bueno, tenemos paz a su alma, fortaleza a la familia y estemos orando mucho por estas secuencias de ondas tropicales, de lo que ya están, la onda tropical número 42 que se encuentra pues ya en el oriente de nuestro país. Y otro titular del diario Avance: reportan lentitud en venta de textos escolares. Los titulares pues en los distintos puntos de

no se activó su plan y tienes un menos 140 bolívares, y que ya yo los 500, ya estoy debiendo 140 bolívares, ¿qué le parece? Y se venció hace 3 días. Entonces, bueno, ahí estamos, pues, sin todas las cosas, pues, estos aumentos de estas, en este caso de esta operadora telefónica, que ya incrementó a 500 bolívares. ¿Qué otro titular tenemos para compartir con ustedes? Gobernación atiende afectaciones en los Altos Mirandinos. Y también otro titular. ¿Qué más tenemos por acá? Bueno, estos son los titulares. Falla de borde amenaza viviendas en Santa Rosa. Vamos a ampliar esta titular acá. Unas dos familias del callejón Cabeza de León. Usted sabía que existe este sector. Callejón Cabeza de León, en el sector Santa Rosa de Los Teques. Temen quedar sin hogar debido al socavamiento del terreno, producto de una falla de borde ocurrida hace 5 años. Así lo señalan residentes y vecinos, y presentan, mira las imágenes, si tiene correcto, mira, mira ahí el borde, pues, que se ocurra allí una tragedia. Bueno, 4:55 minutos, caramba, vamos entonces a compartir ya nuestro invitado musical. Ya estamos en la hora, ya el tiempo en la radio, sí señor. Bueno, vamos con nuestro invitado musical, JL, lo tenemos ya listo. Bueno, vamos entonces a compartir con ustedes de quién se trata nuestro invitado musical de este día.

Ahí tenemos nuestro invitado musical el día de agosto. La voz es nada menos que la de Néstor Zabarce. Y ahí estamos escuchando El Perico. Y es que un día como hoy, 27 de agosto, pero en el año de del año 2010, hace 16 años, 34 años de edad, murió en Caracas Néstor Zabarce, destacado actor y cantante venezolano. Nació un 9 de abril de 1936 en la península de Paraguaná, en el estado Falcón. Su carrera artística se inicia o se inició a los 13 años de edad, cuando participó en una audiencia para la película venezolana La Balandra Isabel. La Balandra Isabel llegó esta tarde, esto fue en 1950, ¿qué te parece? Mirna de Osorio, Rosaura Sánchez, Irma Salas, y bueno, ¿y por qué no? Dulce Osorio también vio esta película. Esta película la dio a conocer mundialmente, llegando a ser catalogada como un niño pródigo del cine venezolano. Gracias a su actuación, fue contratado para protagonizar la película Amanecer a la Vida, 1950. Luego vinieron otras protagonizaciones. Bueno, puedo mencionarles, y bueno, uno tiene la dicha y la dicha, pues yo conocí personalmente a este caballero. Usted ya, bueno, ya rebotó la cédula de José Lucena. Néstor Zabarce fue el director de protocolo y una de las administración de la gobernación de Miranda, y no lo conocí así directamente de trato, pero sí en una reunión o en un compartir de un café allí en el centro con unos amigos. Llegó Néstor Zabarce y a saludarlos y

pidió café y me lo presenta. Mira, hola, aquí este, oye, un gustazo, pues, Néstor Zabarce, y se compartió un café con el grupo allí. Unas palabras, pero luego levantó el teléfono, me retiro porque me llamaron del despacho, pero bueno, es eso, pero uno tuvo la grata dicha de haber conocido, pues, a este venezolano, a este cantante. Y este, bueno, como cantante, su éxito inicial fue la canción El Pájaro Chowí, que ahí está sonando. El Pájaro Chowí, esto fue en 1960, tema que llegó a vender más de 1 millón de copias a nivel mundial y que lo convirtió en el ídolo popular. Luego vendrían ese otro que llama, el otro que es Faltan 5 para las 12, imagínense ustedes, el clásico navideño, particularmente del 31 de diciembre. Así que bueno, hoy nuestro invitado musical, Néstor Zabarce, y este tema, El Pájaro Chowí, y con él nos vamos a la pausa musical, publicidad, y ya regresamos con nuestra, y la despedida, por supuesto, para dar comienzo a Jugada Entre Dos.

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0: Estamos de vuelta con más de noticias en plenitud en el cierre de nuestro programa. La tarde de hoy. No, ya. Tiene ya. Es la mejor información deportiva.
1: Un buen fin de semana. De hoy.
0: Pero por acá me reporta sintonía ya. Nuestra amiga Ana Cruz. Ana Cruz desde la Matica del Medio, dentro. Buenas tardes, en sintonía escuchando un excelente programa. Muy lamentable al amigo Lucena. Todos estos movimientos de la naturaleza han traído gran dolor y tristeza. Así mismo es. Consternado por lo que estamos viviendo y por quizás, que sabes, lo que nos falta por ver. Y bueno, estar en oración y bueno, y dentro permita solidario de acción con los nuestros acá en nuestro país, Caracas, el Junquito, La Guaira, y bueno, orar mucho por estos colombianos, los hermanos de Colombia y estas otras naciones que están en este momento viviendo esta situación, especialmente los recientes de Nepal. Y señores, es la noticia que está en pleno desarrollo. Bueno, las 5:10, bueno, hora de despedir nuestro programa por la tarde de hoy. Invitándoles para mañana nuevamente a partir de las 4 de la tarde con Noticias en Plenitud. Y bueno, y siga ya a continuación Noticias en Plenitud. A todos gracias por la sintonía y manténgase en sintonía con la mejor información deportiva. Como siempre, trabajamos para ustedes en la dirección general de la estación, el pastor Víctor Correa y Orlando Padrón. En la producción, musicalización y conversando con ustedes, su amigo el JL. José Lucena con el certificado de locución 55204. Así que nos vamos a la pausa brevemente y ya regresamos con Jugada Entre Dos Deportes. Manténgase en sintonía por Plenitud 90.9 FM.

0: este domingo pasado.
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0: Y ese cayó en la última bala, no hay por ningún lado, claro, no.

0: tardes, gente maravillosa y bonita de los altos mirandinos que sintonizan Plenitud 90.9 FM, llenando de vida tu vida. Una nueva emisión de tu programa deportivo de todos los jueves, Jugada Entre Dos, conducida por el teacher José Lucena. Y quien les habla, su amigo de siempre, Franklin Martínez, para compartir información de nuestro deporte nacional, internacional y, por supuesto, primero lo nuestro, nuestros héroes municipales. Por supuesto, sin ignorar los acontecimientos que están pasando a nivel internacional, vamos a relajarnos un poco en una hora llena de deportes. Por supuesto, ante esas situaciones que acaecen a nivel internacional, aferrarnos a Papa Dios. Buenas tardes, teacher.
1: Muy buenas tardes, mi estimado compañero de fórmula de Jugada Entre Dos Deportes. Ya estamos ya iniciando los primeros 60 minutos de Jugada Entre Dos Deportes. Bienvenidos, como siempre, en la dirección general de la estación, el pastor Víctor Correa y Orlando Padrón. En la producción, musicalización y frente a los micrófonos, en el 2, Franklin Martínez, y por acaso amigo el JL José Lucena, con el certificado de locución 55204. Nuestro punto de contacto 0414-880-1671, 0414-880-1671. Usted nos puede escuchar a través de nuestra página web plenitud.com.ve, y le invitamos para que nos sigan a través de nuestras redes sociales, arroba radio plenitud-fm. 5:17 minutos, caramba. Luego de la publicidad, bueno, ya estamos activos. Pero vamos a comenzar, Frankie, con nuestra información deportiva, y para ello tenemos ya listo el portal digital Meridiano Deportes, y el titular Ponchelandia es el titular del Meridiano. Y esto a razón de que Luis Luzardo se convierte en el cuarto abridor venezolano con más de 200 ponches o más durante 3 temporadas en las mayores, y se une nada menos que al selecto grupo donde figuran Félix Hernández, Joan Santana y Carlos Carrasco. Imagínense ustedes. Bueno, ahí tiene. Pues. Bueno, Frankie, ¿qué tenemos ya pronto? Pero vamos aquí, el JL, quiero que me coloque aquí, que estamos iniciando, aquí está. Vamos a colocar esta cortina y ¿qué es lo que viene?
0: Así es, la Liga Venezolana de Béisbol Profesional vuelve el 12 de octubre. La Liga tiene fecha de regreso. La temporada 2026-2027 iniciará el 12 de octubre con el encuentro inaugural entre los Tiburones de La Guaira y Navegantes del Magallanes. El 13 de octubre se jugarán los siguientes encuentros: Tigres versus Caribes, Navegantes versus Tiburones y Leones versus Águilas. Teacher, ¿y a quién le va usted?
1: Bueno, claro que sí, nada menos. ¿Quiénes van a ser? Nada menos los archipoderosísimos Tiburones de La Guaira. Sí, señor, cada uno a defender su divisa, a respaldar su divisa, ya en la cuenta regresiva. Y el martes, ya Dios mediante, bueno, el calendario, ya nuestro calendario, ya que el primero de septiembre, ya el mes 9. Qué rápido, pues, se nos está yendo este año, ya a 3 meses del mes bonito, del mes de los niños, del mes de la familia. Tal cual tú decías allí, este año, especialmente este pasado 24 de junio, la verdad que, bueno, la tristeza, el dolor y todo, pero bueno, el mundo y la vida debe seguir. Y bueno, esperemos, yo tenía hasta mi reserva de que nuestro béisbol podía sufrir alguna modificación de inicio, quizás la suspensión, pero ya vemos que no se sigue, está allí, pues, en Dios mediante, ya hay una fecha, 12 de octubre, ya cuenta regresiva, y de acuerdo, pues, al calendario, como lo mencionaste, el primer juego va a ser nada menos que entre Tiburones de La Guaira y Navegantes del Magallanes, y al día siguiente, el día 13, bueno, van a jugar, pues, ya tal cual mencionaste ahí, Tigres versus versus Caribes, nuevamente Magallanes versus Tiburones y Leones y Águilas. Bueno, por acá se nos traspapeló y bueno, le vamos a ubicar la ¿dónde está que se hizo? Pero aquí como que están, aquí como que se metió un duende, ¿vale? Porque que montamos la cortina y resulta que se montó otra. Así que vamos entonces a continuar, Franklin, Matt Franklin, con... Bueno, por ahí tenemos en sintonía nada menos que a el tocayo José Martínez. Está en sintonía nada más. Aquí me están pasando un reporte que el hombre lo que está degustando fue un exquisito cafecito. Así que te saludamos y saludo también para nuestra siempre amiga Ninfa, también que está ahí en sintonía, y a los nietos y a las nietas y a la familia y a todos los oyentes de Plenitud 90.9 en esta comunidad de José Gregorio. ¿Qué es lo que sigue allí, Franklin Martínez? Por ahí está Adri Díaz, ya la vamos a saludar.
2: Sí, señor, Eugenio Suárez conecta gran slam en épica victoria de los Reds. Gino despachó su jonrón 19 de la campaña durante un racimo de 7 anotaciones en el noveno episodio. El slugger venezolano Eugenio Suárez ha sido puesto en waivers por los Rojos de Cincinnati, así lo ha informado Ken Rosenthal de The Athletic durante la madrugada de este jueves. Ahora los otros 29 equipos de grandes ligas pueden reclamar al venezolano y pagarle los 3 millones de dólares que restan de su contrato antes de que expire el periodo waivers en un lapso de 48 horas. Andrés Chaparro descargó jonrón en cada en la caída de Nacionales y el toletero merideño ligó de 4-3 con bambinazo solitario en el segundo tramo. En más de deporte tenemos por aquí, relacionado nuevamente en el portal de Meridiano, la Liga Venezolana, como dijimos o lo mencionamos al comienzo de nuestro programa, definió el calendario de la primera semana. Continuamos también con el venezolano Jesús Luzardo, se convirtió también este miércoles en el cuarto serpentinero, también lo mencionó el teacher, pero es noticia, cuarto serpentinero en alcanzar los 200 ponches en la presente campaña de grandes ligas. El lanzador zurdo consiguió esta cifra durante el encuentro ante los Marineros de Seattle, marcando la segunda zafra al hilo en la que consigue este hito en su carrera.
1: Bueno, y por acá viene, ya le toca la hora de El León. Mire cómo está ahí, súbele allí, ahí está Irma Sala, los Leones del Caracas. Rosaura Sánchez me comentó que es de Tiburones, ¿qué te parece? Claro, no, mire, de chiquita. Sí, de los Tiburones de la Guaira.
3: Ruge con los Leones del Caracas.
1: Bueno, por acá tenemos que...

0: 8 equipos, que el próximo 12 de octubre ya la voz de Playboy. Y tenemos que Leandro Cedeño anunció fecha para unirse a Leones. Leandro Cedeño anunció fecha para unirse a Leones del Caracas en el caso de no clasificar en Japón. Espero estar en acción la segunda semana. Imagínense ustedes, así está esa, ese deseo de incorporarse también allí. Bueno, y seguimos en el mismo orden, y es que tenemos que el Eduardo Rodríguez sigue intraficable. El campeón del mundo tuvo otra salida brillante con los Cascabeles al maniatar a la toletería de los Cachorros de Chicago y apuntarse su victoria 14 de la temporada. Rodríguez dejó su efectividad 2.5 o 2.50 en 27 presentaciones este 2026. Bueno, ahí tenemos un eliminado, Frankie. ¿De qué estamos hablando allí? Ese eliminado que se ve ahí en negrita.
1: El Independiente de Santa Fe dio el batacazo y eliminó al River Plate del Cardenal y su historia. Tras el 1-1 ganó 8-7 en una infartante definición por penales y enfrentará al Vasco da Gama do Brasil en la próxima ronda. Eliminado este grande del fútbol suramericano, el equipo de River Plate.
0: Mire, tenemos allí, creo, saludos allí. Vamos a, no se nos acumulen allí ya, quienes tenemos allí enviando saludos. Ya el digital 525 minutos.
1: Adri Díaz en sintonía, que Lucenita, hay pececitos, qué hermosos escuchan los navegantes del Magallanes. Feliz tarde, Lucenita. Y Franklin, besitos, igualmente muchos besitos para Adri Díaz, que pertenece a nuestro equipo de Jugada Entre Dos. También en sintonía Margaret Mural, saludos en sintonía con Jugada Entre Dos. También la Leona Irma Sala, saludos para el apá y la mamá de Franklin. Saludos y un gran abrazo a nuestra compañera de equipo de Jugada Entre Dos, Irma Salas. Y reporta sintonía también desde Carrizal en sintonía la familia Guevara, sintonizando Jugada Entre Dos. Teacher.
0: Bueno, sí, es las 5:27 minutos. 5:27 minutos. Vamos a seguir revisando. Bueno, ya 5:27. Bueno, vamos a revisar más de la información deportiva. Y es que tenemos que el Colo Colo, el récord que rompió Bocina en su debut con el Cacique. Vamos a ampliar esta información. Este TV Deportes, un debut con récord incluido. Bocina realizó su esperado estreno con la camiseta del Colo Colo ante Unión Española por la Copa Chile, y su titularidad no pasó desapercibida, ya que rompió una histórica marca de longevidad en el cuadro popular. Con 40 años y 84 días, el meta africano se convirtió en el jugador de mayor edad en disputar este torneo defendiendo los colores del Caciques, superando a dos leyendas de Macul. Vamos a ampliar esta información. Con estos números, el guardameta desplazó a Justo Vilar, quien disputó este torneo con 39 años y 118 días. Y el histórico Esteban Paredes, que dejó su marca en 39 años y 72 días. Bueno, imagínense, así está. Bueno, ahí seguimos con más del fútbol, Franklin.
1: Sí, señor, es el renacer del voleibol venezolano. Con la frente en alto, muchachos, finaliza una intensa jornada de cuartos de final en el Campeonato Mundial Masculino Sub-17 de Qatar 2026. Nuestra selección nacional cayó luchando cada punto ante una gran potencia de la categoría como Brasil, con marcador de 3-0 en los sets 19-25, 13-25 y 14-25. A pesar del resultado, estamos entre los 8 mejores equipos del mundo. Nuestros muchachos dejaron el alma en la cancha, demostrando el orgullo de defender la camiseta de Venezuela en el máximo escenario mundial. Así que felicitaciones a nuestra selección de voleibol sub-17, teacher. Y culminando con este primer bloque, La Venezuela cierra con todo. La Vinotinto derrotó 5-2 a Cuba y cerró su participación en esta primera fase de la Copa Mundial de Béisbol Femenino con un espectacular récord de 4-1. Nos referimos a nuestra selección de béisbol femenino. ¡Excelente! Vamos a comerciales aquí. El JL me hace seña. Vamos a nuestra primera pausa y vamos a con Juan Luis Guerra. ¡Ay, mujer! Disfrútenla y en breve volvemos.

0: regresamos con tu programa deportivo de todos los jueves, Jugada Entre Dos, conducido por el teacher José Lucena y quien les habla, Franklin Martínez. Teacher, por acá tenemos dos saludos, Jugada Entre Dos, Plenitud 90.9, apoyando a nuestros héroes anónimos, deportivos, pero por acá, por Jugada Entre Dos, los damos a conocer. Hoy vamos a conocer a dos señoritas de 13 y 15 años respectivamente. Ellas juegan para el equipo Victory. Y el primer saludo es de Angimar Goncalves. Juega para la categoría U11 o Sub-11, Sub-13 del equipo Victory en voleibol. Nos referimos al voleibol. Y por acá vamos, teacher, con el primer saludo de Angimar Goncalves.
1: Buenas tardes. Mi nombre es Angimar Goncalves. Entreno voleibol en el equipo Victory. Mi categoría es U11 y U13. Los invito por si se quieren participar en nuestro club. 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
0: Ahí tienen el primer saludo de Angimar Goncalves, que debe encontrarse en sintonía. Y también tenemos el saludo de la hermana de Angimar Goncalves. Se trata de Fátima Goncalves, de 15 años de edad, juega para el Victory. Y, por supuesto, en la misma disciplina de voleibol. Y vamos a escuchar el saludo de Fátima Goncalves.
1: Jugada Entre Dos, Plenitud 90.9 FM. Buenas tardes, mi nombre es Fátima Goncalves. Juego voleibol en la categoría U15 en mi equipo Victor. Los invito a que se pasen por Luis Correa, donde yo entreno, a ver si se quieren inscribir o quieren ver también cómo se juega. Les mando saludos, Jugada Entre Dos, Plenitud 90.9 FM.
0: Así es, teacher, Jugada Entre Dos, enalteciendo y dando a conocer a nuestros atletas, nuestros héroes municipales que día a día crecen para en un futuro. Hoy es sub-13, pero mañana, Dios mediante, van a ser nuestra representación a nivel nacional y, por qué no, a nivel internacional, teacher.
2: Puesto que ya están invitadas, bueno, ya van a coordinar con sus entrenadores, con sus representantes y bueno, y agendar, y Frank está responsable para tenerlas acá en nuestro programa un jueves y conocer, pues, estos héroes deportivos nuestros que, bueno, y de sus familias, sus compañeros de equipo, y bueno, conozcan, pues, a nuestros atletas respaldando nuestro deporte acá en los Altos Mirandinos. Frank, ¿y tenemos también allí reporte de sintonía o tenemos, vamos a recordar los puntos de contacto y vamos a seguir con el próximo bloque deportivo?
0: 0414-880-1671, 0414-880-1671, o a través de www.plenitud.com.fe o arroba Radio Plenitud Piso FM. Vamos con el siguiente bloque de por nuestro segundo bloque deportivo. Tenemos por acá que clasificaron. Venezuela está en la fase final del Mundial. Como dijimos anteriormente, la selección femenina de béisbol de Venezuela cerró con autoridad su participación en el grupo Tainan del Mundial Femenino de Béisbol, la WBSC 2026, logrando su boleto a la fase final de 2027. Venezuela terminó con récord de 4-1, incluyendo una gran victoria 2-1 sobre China Taipei y un contundente 10-0 sobre Filipinas en el partido decisivo. decisivo. Es más, Venezuela aplastó a la albiceleste, triunfazo en la arena, goleada vinotinto. Venezuela venció 3-0 a Argentina en la tercera fecha del Conmebol Sub-20 de fútbol playa, con un doblete de Jerry Rivera, no es el cantante, y un tanto de Fernando Rivero. Los chamos se consolidan en la primera posición del grupo A y aseguran su pase a la siguiente ronda del torneo, y la próxima parada será ante Colombia este jueves 27 de agosto.
2: Bueno, por acá tenemos la información, Franklin, de los juegos que están programados para este fin de semana acá en Los Cerritos. Y tenemos, bueno, estos son la Liga Pro Master Los Cerritos, corresponde a la fecha de hoy, con el estrenando iluminación en el estadio Los Cerritos. Hoy corresponde a las 7:30 de la noche, Honor versus El Complot, y mañana Sigma ante Ingenieros. Esto va a ser en el estadio Julio César Navarro de Los Cerritos, con nueva iluminación. Así que ahí está nuestro amigo el Newman Jopito Zambrano allí. Así que bueno, este es parte del calendario. También tenemos para este sábado 29 la Liga de Softball del municipio Guaycaipuro, y es el calendario de semifinales y finales. Esto está programado a las 8:30, Los Insólitos versus Gigantes Junior. Aquí dice que es modificado. Y a las 10:15, Cabuc versus Los Volantes. Esto a las 10:15. Luego a las 12 del mediodía tenemos a Astros versus Downs. Y cierra la jornada a las 1:45, Cascabeles versus Minalba. No, y hay otro, dice, a las 3:30. Uy, una jornada tremenda, completa. A las 3:30, Global Cerámica versus Sigma. Así que esto, bueno, aquí tiene, aquí habla, mira, buena música y animación. La voz de tu estadio, Newman Jopito Zambrano. Oye, voy a contactar al amigo Newman, pero él anda ocupado en la semana, los jueves especialmente con los juegos. Es una de las voces oficiales allí en el estadio Los Cerritos. Pero cuando tenga su oportunidad de venir y conversemos acá y vemos qué es lo que se está realizando allí en este estadio de Los Cerritos. También tenemos la otro calendario de Los Alias en el estadio Osvaldo Mora, La Fragua 1. Y tenemos que a las 10 de la mañana, Élite versus Defender. Luego a las 12, Sigma versus Latinos. Y cierra la jornada. Esto es el día domingo. Este es el día 29. Y a las 2 de la tarde, Toro versus Abibi. Y luego el día domingo, el 30, a las 10 de la mañana, San Diego versus Diamonds. Luego Ranger versus Crucecita. Y luego los Guaro versus los Mex. Así que este es el calendario de estos juegos. ¿Qué más sigue allí en el orden de nuestro menú del segundo bloque, Franklin?
0: Más sorpresas en el deporte. Tenemos por acá algo histórico. El Sabat Fútbol Club clasificó por primera vez a la Champions. Con apenas 8 años de fundado, debutará en la Champions League. Este miércoles el equipo de Azerbaiyán selló su clasificación a la fase de grupos del torneo más importante de Europa, luego de superar 4 fases de eliminación. Fundado en septiembre del 2017, el club de la ciudad de Bakú se convertirá en el más joven en disputar una Champions League en la historia. Y tenemos por acá el calendario de las semifinales y finales del los juegos que se van a llevar a cabo en el estadio Julio César Navarro de Los Cerritos el 29 de agosto. A las 8:30, Play Ball, Los Insólitos versus Gigantes, Cabú versus Los Volantes. A las 12, Astros versus Down. A la 1:45, Cascabeles versus Minalba y Global Ceramic, como lo dijo el teacher, versus Sigma. Siguiendo ese orden, tenemos por acá también la Liga Promaster de Los Cerritos. Juegos amistosos donde se medirán Pantera versus Gladiadores a las 7:30 el día de hoy y mañana a la misma hora Honor versus El Complot. Seguidamente el viernes Sigma versus Ingenieros en el estadio Julio César Navarro de Los Cerritos. Y tenemos por acá también, así fue la actuación de los criollos ante el Real Madrid. Acción Vinotinto en el Santiago Bernabéu. John Aramburu y Yángel Herrera fueron titulares con la Real Sociedad en su visita al Real Madrid, cayendo 4-1 en un partido de máxima exigencia. Por un lado, Aramburu se fajó todo el primer tiempo como lateral derecho, lidiando con los espacios y el desborde de Vinicius Junior, nada más y nada menos, ganándose la amarilla al 45 más 2 minutos de agregado, antes de ser sustituido al minuto 56 por Igor Zubeldia. Y por su parte, Yángel Herrera aportó su acostumbrada intensidad en la medular durante 65 minutos de mucha marca, siendo amonestado al 31 y cediendo su lugar en el complemento a Carlos Soler.
2: Bueno, listo, vamos a una pausa musical. Bueno, por acá nos pidieron un tema de Silvio Rodríguez, pero el tema que piden no lo tenemos acá, pero vamos a colocarle en su lugar al tema Niña. Entonces, Silvio Rodríguez y Pedro Guerra. Así que bueno, disfruten. También apoyando lo nuestro, nuestra música venezolana. Así que ya regresamos con más de Jugada Entre Dos Deportes. ¿Por dónde? 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

0: Estamos de vuelta con más de jugada entre dos deportes. El tiempo apremia, 5:48 minutos. Bueno, recordamos nuestros puntos de contacto: 0414-880-1671. 0414-880-1671. Gracias por la sintonía. Bueno, por acá hay una información acá que, bueno, ya le voy a responder luego de finalizar el programa. Bueno, estamos al aire. Bueno, por acá tenemos un saludo de una persona desde Perú. Oye, qué bueno que nos están sintonizando desde ya, desde el Alto Perú. Bueno, vamos a colocar acá pues un saludo mientras tanto. Bueno, pidieron un tema ahí de Silvio Rodríguez, pero teníamos en pauta, era ese que estaba sonando, el tema Niña. Bueno, 5:50 minutos, Frankie. Vamos entonces a saludar allí. ¿De quién se trata, pues, el saludo que tenemos para compartir con ustedes?
1: Así es, nos envía saludo desde Lima, Perú. En este momento se encuentra laborando en sintonía de Jugada Entre Dos y, por supuesto, por Plenitud 90.9 FM. Mi amigo, mi pana, Roger Castro. Vamos a escuchar el saludo de el popular Maelo.
2: Saludos desde Lima, Perú. Bueno, el internacional Maelo. Señor Lucena, señor Franklin Martínez, bendiciones y líder del triunfo hoy de los poderosos Dodgers de Los Ángeles con el serpentinero Llama Monstruo. No se les olvide, bendiciones.
0: Bueno, vamos a saludar a este caballero. Mire, tiene un material ahí de un bozarrón, ¿vale? Así que, bueno, aproveche y Dios nos da estos talentos y, bueno, vale, gracias por esta sintonía de contar con tu audiencia, y saludamos a todos los que están allá en ese lugar de trabajo. Así que, bueno, gracias desde Venezuela. Jugada Entre Dos Deportes, Los Teques, capital del estado bolivariano de Miranda. Bueno, Frankie, ¿qué sigue allí? ¿Qué nos queda pendiente del segundo segmento? O luego pasamos ya de una vez a nuestro tercer segmento deportivo, ya el digital, 5:51 minutos.
1: Primera victoria en casa, segundo triunfo de la temporada con una estelar actuación de Kylian Mbappé. El Real Madrid brilló en su primer compromiso de la zafra en el Bernabéu al vencer al Real Sociedad 4-1 durante la jornada 2 de la Liga. El francés anotó 3 de los 4 goles del marcador para la Casa Blanca en los minutos 40, 60 y 80. Mientras tanto, Vinicius Junior también se encontró con el arco para lucirse frente a la fanaticada al minuto 68. Y más del fútbol, Copa Sudamericana, como lo dijimos anteriormente, el River Plate quedó eliminado de la Sudamericana ante el Independiente Santa Fe por penales. El millonario lo ganaba 1-0, pero no pudo aguantar el resultado y la definición del duelo de octavos fue a penales, instancia que los colombianos se impusieron 8-7. Santiago Beltrán se lució al tapar 3 remates, pero luego en el undécimo disparo falló. Su remate se fue muy alto y el arquero colombiano Weimar Asprilla convirtió el suyo para consolidar la victoria de Independiente. Así que sorpresa en la Copa Sudamericana. Y tenemos en el portal del líder, Irod dictó cátedra, lanzó 7-0 a Cachorros y se consolida como uno de los mejores pitchers en el Gran Show con 14 triunfos y la tercera mejor efectividad en la Nacional con 2.50 de efectividad.
0: Aquí tenemos esta información, no sé si se nos pasó, que es la información que nos envía el amigo Richard Salas. Tenemos en pauta. 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

0: Bueno, Frankie, tenemos por acá también el reporte que nos envió un resumen deportivo y tiene que ver con los venezolanos en las grandes ligas. Todo el día de ayer, Eugenio Suárez se fue de 5-2 con jonrón, con las bases llenas, 4 impulsados y una anotada. Fue su jonrón número 344 de por vida en las grandes ligas, quedando a 55 del segundo lugar entre el venezolano, entre venezolanos, ocupado por el gran gato Andrés Galarraga, y llegando a 11 jonrones con las bases llenas, empatándose también con el gato en este renglón entre los venezolanos. A pesar de esta jornada, los rojos de Cincinnati decidieron colocarlo en el waivers, lo que quiere decir que en cualquier momento cualquier equipo puede reclamar su contrato en las próximas 48 horas. Y bueno, ya es oficial, ya no lo, esto para tal cual, como que no se dio, o está en pleno desarrollo. Pero Frankie, ¿qué más tenemos allí en materia deportiva? Ya el digital 5:56 minutos.
1: Viajamos a la caprichosa de la grama. El Fútbol Club Barcelona oficializó a Livakovic. Todo un azulgrana. El Fútbol Club Barcelona confirmó formalmente este jueves el fichaje del guardameta croata Dominik Livakovic. El jugador llega proveniente del Fenerbahce turco y firmó un acuerdo que lo mantendrá en el club hasta el 30 de junio del 2030. Y pasando a las grandes ligas, intransferible. ¿Cuál será la mejor opción para Eugenio Suárez? Oportunidad para Gino. Eugenio Suárez fue colocado en waivers por los Rojos de Cincinnati y bueno, corren las 48 horas reglamentarias para que el resto de los equipos de la Major League Baseball puedan hacerse con los servicios del criollo. Y una información también que envía nuestro compañero Richard Salas es reporte de la gente Dylan Angarita, la firma con Magallanes del pitcher zurdo estadounidense Drew Parrish, quien este año tuvo récord de 2-11 y efectividad de 6-10 de 6.10 de efectividad, UII 1.69 de WHIP en México en 76.2 inning, y trabajó como abridor. Es más, pone acá en un comentario a ponerse las alpargatas que llegó el joropo. Debe ser de los navegantes del Magallanes. No sé por qué presiento Richard Salas con este comentario. Nos acaban de informar que estos serían parte de los importados del Magallanes para la 2026-2027 y anunciaron a Jesús Reyes, Nick Tyberson, Reid Birlingmeyer, Alexandro Tobalín, Víctor Vargas y el mencionado Drew Parrish, el lanzador. Los dos últimos son abridores, coloca Richard Salas, que ha demostrado ser un gran conocedor del béisbol. Teacher.
0: Bueno, Franklin Martínez, noveno AO, ¿qué va a pasar a continuación?
1: Jugada entre dos, está derrotando al equipo adversario por paliza 15-0. Bases limpias, el público comienza a retirarse. Está lanzando, le tocó lanzar a Mia Pa. Bueno, está pareja y está bateando, le tocó batear al teacher. Con un enjoyado. Señores, esto quiere decir, está en 0-2. Quiere decir que esto por hoy se acabó. Será hasta el venidero jueves, Dios mediante, cuando estaremos nuevamente con ustedes con una nueva emisión de tu programa Jugada Entre Dos, conducida por el teacher José Lucena y su amigo de siempre, Franklin Martínez. Que Dios los bendiga. Hasta entonces.
0: Así es. Bueno, nos despedimos, Franklin, en agosto y regresamos en septiembre. ¿Qué te parece? Oye, nos vamos a despedir, claro, hasta la próxima semana. Estamos regresando, Dios mediante, con el favor del Altísimo, nuestro Padre Celestial. Estamos regresando pues ya en el mes de septiembre. Ya como avanzan los tiempos, septiembre es un mes de cumpleaños en mi familia. Y mi mamá cumple año el 22 de septiembre, mi viejita, que Dios me la cuide. Una de mis hermanas cumple el día 9 de septiembre. Mi hija cumple año el 24, mi hija Johanna. Mi nieto cumple el 2 de septiembre. Así que, bueno, ahí va a haber una,

0: Bueno, alguno o alguito queda allí de pasteles allí, Dios mediante. Lo importante, yo sé que ustedes también tienen su agenda allí con sus cumpleaños del mes de septiembre. Bueno, Franklin, gracias por acompañarme en el programa. Usted también como parte del equipo de asistente de producción deportiva, y estamos pendientes con las invitadas que tienes allí para concretar, para que sea pronto que tenerla acá. Es bueno que le menciones allí a las jóvenes que por la edad de ser, por supuesto, adolescente, deben venir con un representante, y si es posible, su representante también en la parte deportiva, para que nos dé detalles, pues, del desempeño, el desarrollo, la trayectoria de estas jóvenes. Y que bueno, Plenitud 90.9 FM y Jugar Entre Dos, bueno, eso es lo que queremos, pues, presentar estos talentos de nuestras jóvenes que día a día se esfuerzan por representar, llevar nuestro símbolo patrio, así como lo están haciendo, pues, nuestras grandes celebraciones. Dime, Franklin.
1: Así es, teacher, recordando que estamos haciendo las gestiones. Va a acompañarnos Isabela, quien nos indicó que próximamente estará firmando con el Caracas Fútbol Club Femenino. Próximamente acá con nosotros de invitada Isabela, que estará jugando con el Caracas Fútbol Club Primera División en su versión femenino, teacher, Dios mediante.
0: Así es. Bueno, y ahí JL está marcando la pauta allí con nuestra cortina de cierre ya por el día de hoy, ya a las 6:01. A todos gracias por la sintonía. Bueno, cuídense mucho. Ya saben, nos escuchamos y estamos nuevamente al aire con Jugada Entre Dos Deportes el próximo jueves, Dios mediante. Y mañana, por supuesto, a las 4 de la tarde con más de Noticias en Plenitud. Recuerden, noticias, deportes, música, entretenimiento y buena música por Plenitud 90.9 FM desde Los Teques, capital del estado bolivariano de Miranda, Venezuela, nuestra amada patria. Bueno, cuídense mucho, como siempre trabajamos para ustedes en la dirección general de la estación, el pastor Víctor Correa y Orlando Padrón. En la producción, musicalización y compartimos micrófono para ustedes, Franklin Martínez y un servidor, el JL José Lucena, con el certificado de locución 55204. Nos escuchamos mañana, Dios mediante, y se me cuidan y se les quiere y de gratis. Chao, chao. Bendiciones.

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1: Y 8 minutos. 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
1: Son las 6:33.
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5: Son las 7:08.

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1: Son las 7:32.
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Estoy leyendo mi manual de instrucciones en Hebreos 11:1 y en adelante sigue hablando muchas cosas Hebreos 11. Yo quiero invitarte a través de esta dosis que hoy saques un tiempo y leas todo el capítulo 11, todos sus versículos, que son 16, y que saques una conclusión de esto, pero lo personalices, así como lo estoy haciendo yo. Yo estoy diciendo, la fe es la confianza de que en verdad sucederá lo que espero. Ahí dice lo que esperamos, pero yo lo pongo en primera persona. Entonces lo pones en tu nombre, le pones tu nombre y lo pones en primera persona y lo lees. Y la verdad es que cuando yo leo sobre la fe, a mí se me hincha el corazón. ¿Por qué? Porque yo he aprendido en mi relación con Dios que sin fe yo no puedo agradar a Dios, y lo que yo quiero es agradar a Dios, y eso no me lo inventé yo. Eso está en ese mismo capítulo 11 de Hebreos. Dice que sin fe es imposible agradarlo a Él. Todo el que desea acercarse a Dios debe creer que Él existe y que Él va a recompensar al que le busca con sinceridad. Yo estoy seguro que Él va a recompensar tu búsqueda. Yo estoy seguro que a pesar de las pruebas, a pesar de las adversidades, a pesar de muchas cosas que a veces tenemos en nuestra vida, a pesar de enfrentar el día a día, si perseveramos, vamos a alcanzar esa recompensa que Él tiene para nosotros, porque Él existe, Él es verdad, y porque le buscamos con amor, porque le buscamos creyendo. Y cuando creemos, pues nos da la certeza de que Él está con nosotros. Muchas personas, al pensar en la fe, creen que se trata de creer y que existe un ser supremo con cualidades sobrenaturales y divinas. Pero quiero decirte, amigo, amiga que me escuchas, que la fe es mucho más que creer en Dios. Sí, te voy a poner un ejemplo. Un personaje, un delincuente, un secuestrador que se hizo famoso por el modo de pedir rescate por sus víctimas, y ese hombre fue apodado hace mucho tiempo como el Mocha Orejas. Sí, es un poco fuerte lo que estoy contando. Y este hombre amenazaba a las personas que secuestraba, llamaba a sus familiares, y para que les pagaran el rescate mandaba orejas de sus víctimas. Y cuando finalmente este hombre fue capturado, algunos medios pasaron imágenes del lugar donde este hombre lo habían encontrado y donde torturaba a sus víctimas. ¿Sabes qué fue lo sorprendente? Es que en ese lugar tenía puesto un altar a Dios, tenía santo.

0: Dios. La fe es mucho más que creer. La fe requiere todas tus fuerzas y todo tu valor, todo tu coraje, toda tu persistencia. La fe es para los valientes. Sí, es que nosotros seamos firmes, seguros en lo que creemos. Porque esto que estoy diciendo, esto que estoy mencionando, firmes y seguros, son adjetivos calificativos. Son tal vez las dos palabras que mejor definen la fe. Porque la fe es ese conocimiento seguro y claro de algo. ¿Sabes qué hago yo con la fe? Abrazo algo firmemente sin temor de fallar. Porque la fe es también estar convencido de algo de una manera tan firme, que ningún razonamiento pueda moverme o hacerme negar lo que creo. Eso es lo que tienes que hacer tú. Que nada de lo que la gente quiera mover de ti haga que tú te alejes de lo que has creído. Porque la fe es la confianza de que en verdad sucederá lo que esperas. Eso lo que nos da la certeza de esas cosas que yo no puedo ver. Porque la fe es esa ancla del alma que uno arroja como a las profundidades del amor, del conocimiento de Dios. Donde hay fe, no hay dudas, no hay inseguridad. Puede haber preguntas, claro, sobre lo que no entendemos, pero en el fondo de nuestro ser siempre sabemos que Dios está en control y que Él siempre sabe lo que hace. Eso es tener fe. Si tú tienes fe y te aferras a eso y luchas y tienes la convicción, ¿sabes una cosa? No habrá espacio para que especulen sobre otras verdades, no. No hay miedo sobre si hemos escogido una manera correcta de vivir. No hay dolor, no hay sufrimiento ni angustia. Nada puede hacer negar la existencia de Dios. Yo creo que el momento más difícil o más doloroso, por llamarlo así, de la vida de Jesús fue en la cruz, porque fue un dolor físico y se sumaba al vacío que sentía en su alma. ¿Por qué? Porque llevaba tus pecados, mis pecados y los de toda la humanidad. Sí, en Él los llevaba. Y se había separado de esa santidad de su Padre. Y fue en esos momentos de mayor dolor cuando hizo declaraciones de perdón por otros y de confianza también en su Padre, en Dios. Dijo: en tus manos encomiendo mi espíritu. En esos momentos se preocupó porque alguien cuidara a su madre, por terminar su tarea de manera correcta, por agradar en todo a Dios, porque la fe verdadera crece en la adversidad y se aferra a Dios en medio de las tormentas. Así que hoy te digo: aférrate a Dios, aférrate a Él en medio de tu tormenta, en medio de tu crisis, porque la fe verdadera crece en este momento en el nombre de Jesús. Hoy oro por ti, te bendigo en el nombre de Jesús, y que tu fe crezca, se acrecente en el nombre de Jesús, y que no permitas que nada te separe del amor de Dios, y que puedas declarar lo que dice la palabra de Dios, que tienes confianza de que en verdad va a suceder lo que esperas, en que tienes certeza de que las cosas que tú no puedes ver, las verás en el nombre de Jesús. Te mando un abrazo y te bendigo en este día.
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2: 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Les narró su amigo Orlando Padrón.